mis pasos, Señor, conforme a tu palabra, para que no me domine el mal, para que pueda vivir en tu cobertura, para que tu amor pueda abrazarme y tu sabiduría guiarme, Señor. Guarda mis pasos, guarda los pasos de mis hijos, para que podamos siempre dar gloria a tu nombre. En el nombre de Jesús, sea bendito usted donde quiera que esté, en esta tarde hermosa que ya termina de este día. Levantamos nuestro agradecimiento a ti, Señor, por cuidarnos, por sustentarnos, por mantenernos con la fe viva. Gracias por permitirme vivir en este país y ver tu gloria en él. Gracias, Señor, porque voy para mi casa de regreso de un día de trabajo y tu gloria y tu favor me acompañan. Gracias, Señor. En el nombre de Jesús, estoy agradecido contigo. Estoy agradecido contigo por mi país, por mis gobernantes, porque hoy, Señor, pude ver tu gloria en mi vida. En el nombre de Jesús. Amén y amén.

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3: 6:09, 6:09.
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6: 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Son las
7: 6:10.
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7: 6:11.
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1: 6 de la tarde, con 18 minutos. 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
3: 6:22 minutos, 6:22, breve pausa.
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9: 6 de la tarde, con 28 minutos.
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5: 22 minutos a las 7.
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3: 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El Mundial 2026 ya tiene otro ingrediente que lo hará diferente. La final tendrá por primera vez música en el entretiempo, un show al estilo del Super Bowl, el partido más visto del planeta. La FIFA ha decidido intervenir en un terreno que hasta ahora era sagrado, el entretiempo. Ese espacio de 15 minutos reservado a los equipos cambiará de forma el 19 de julio en el MetLife Stadium, en el área de Nueva York, Nueva Jersey. Además de decidirse el campeón del mundo, habrá escenario, luces y artistas de talla mundial. 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
4: Buenas noches, don Javi. Soy Betty, Lielo de Zacacoyo, y quiero que me complazca, por favor, con la canción de Ricardo Arjona, El reloj de pared.
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1: Amanda Miguel. Salvador. Gracias, Amanda, por estar con todos nosotros, por alegrarnos la vida.
2: Felicidades.
1: Con tu presencia, con tu voz.
2: Leo, felicidades. Muchas felicidades. Gracias, gracias a todos.

Isa y su orquesta, libre y solterita. A ver quiénes están así. ¿Quiénes están libres y solteritas? Martes 26 de mayo.

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3: 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Son las
2: 7:03, 7:03.
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6: 7:05 p.m.
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1: 7:07, 7:07 p.m. Aquí están los éxitos. 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Y bueno, nos estamos acercando al espacio más romántico de La Chévere. El programa que hace que todos los corazones palpiten llenos de mucho amor. 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
0: 7 de la noche.

0: amigos de Radio La Chévere. Te saluda Marito Rivera. Quiero presentar en esta ocasión una de las canciones bonitas, una de las canciones más alegres que yo he compuesto. Y que, por cierto, cuando nosotros viajamos a Taiwán, en China, pensamos en una canción que nos identificara con nuestra tierra. Por supuesto, nosotros venimos de San Miguel, una tierra llena de alegría, llena de carnaval. Y teníamos nosotros el pensamiento de cómo nos iban a recibir los chinitos por allá. Les mostramos una canción bonita para nosotros que se llama Carnaval de mi tierra. Y así, sorprendentemente, los chinitos la comenzaron a bailar. Estamos hablando que esta gira se hizo en el año 2000. Por supuesto, China-Taiwán bailó esta canción que se llama Carnaval de mi tierra.
1: 7 de la noche con 39 minutos.
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WhatsApp de Radio La Chévere. 7941-3262. 7 de la noche con 53 minutos.

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Oficialmente, buenas noches, señoras y señores, damas y caballeros, ladies and gentlemen, mademoiselle de monsieur, nenas y mucha. ¿Qué tal? ¿Cómo estuvo la jornada correspondiente a la fecha? Espero que todo con las cuatro F's chéverizado. Bienvenidos. ¿Cómo le fue today? ¿Todo magnífico? Que me alegra, me fascina, me motiva, me excita, me emociona saber que todo resultó más que bien. Listos para disfrutar una vez más el programa número uno en romanticismo en todo el dial, el más exitoso, el que nos invita a entregarnos ese amor limpio, honesto, sincero, puro, transparente, genuino, ese amor de alma gemela, ese amor soñado, ese amor con la promesa de ser eterno. Para tal efecto debemos prodigárnoslo mañana, tarde, noche, madrugada, pleno día, invierno, verano, otoño o primavera, bajo el brillo del sol, la luna o las estrellas, plena luz o total oscuridad, lo elemental, lo básico, lo indispensable, lo menester, lo de rigor, lo de combate, es que al amor nunca jamás lo vayamos a extrañar. No esté y no vaya a hacer tanta falta. Y como os digo siempre, la mera neta, bienvenidos a nivel planeta y sin más, monos y micos. Un feliz retorno, feliz descanso a don Javi, el señor de Albania, agradeciéndole las horas anteriores. ¡Salutes, jutes! Deregüe como el canegüe, será en la próxima. Hasta la vista, viejo.

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0: mamey, vamos a ver qué tenemos en el WhatsApp. 7941-3262. El WhatsApp de Radio La Chévere. El más WhatsAppiado. Hola, Rey de la Noche. Hola. Saludos a Mamá Tula Arriola Mena, Mercia Arriola, la prima Yarisa Ramírez, Sandra Coto, Cintia Noemí Mena, Iris Mena, Jeffrey Rivas, Juana Arriola y Jacqueline Cañas, que ya están disfrutando de Noches de Amor. Saludo de parte de Familia Mena en San Francisco, California. Me gustaría que me complaciera con Mariposa Traicionera de Maná. Saludes, jutes, hocico de mono hasta la vista, viejo. Porque la música vive en Radio La Chévere. Cariñosamente tuya y romántica por naturaleza. Mis, a ver, my companies and other beautiful American guys and girls. 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Le han escrito, viejo. Es chévere, ¿verdad? Ay, ay, ay. La niña Olivia Mata. Buenas noches. Bueno, a las 7:44 enviaron esta nota. ¿Será para mí? Buenas noches.
1: Gracias, gracias por mi canción. Gracias, feliz noche. Seguimos oyendo La Chévere.
0: Muchísimas gracias. Aloha, hola, hola, buenas noches, mi señor guapo y hermoso, ya bien chéverizado a los esposos Escobar y nuestro nene, regáleme contigo de calibre 50. En el limón de Soyapango se le escucha esa voz tan bonita y romántica que tiene y que a todas las mujeres nos encanta. El limón de Soyapango se le escucha. Buenas noches, bendiciones para usted y toda su familia. Igualmente para ustedes, muy amables. Contigo, contigo. Chévere, chévere, chévere. David Bermúdez con su colección de carritos, ¿verdad? Está bien chévere. Ok, buenas noches, don David de Navarra.
2: Buenas noches, don Humberto.
0: Navarra Alegre.
2: Aquí siempre sintonizando La Chévere.
0: Por
2: acá, hoy sí bien puntuales, antes de tiempo, para que no nos agarre la tarde.
0: Cabal, dijo Varela.
2: Aquí molestándole, si nos puede complacer con el privilegio de amar de Mijares.
0: Siempre ah, sí, hombre.
2: Sintonizándole del barrio Santanita, ex
0: Liberia.
2: Hombre,
0: chévere.
2: Feliz turno.
0: Buenas noches, gracias, muy amables. El privilegio de amar. Ok, mami, saludos a toda la barriada alegre. Aloha en Ilopango, buenas noches. Hola, la, aló, aló.
3: Hola, don Humberto, buenas noches. Aquí conectándonos desde un poquito antes del turno para escucharlo desde el inicio.
0: Ah, muchas gracias.
3: Siempre saludándole desde Ilopango.
0: Es muy amable.
3: Y verificando si hoy nos puede complacer con.
0: ¿Con?
3: Quisiera. De Alejandro Fernández.
0: Aquí
3: porque
0: sí.
3: Ayer no alcanzó.
0: No alcancé, ¿verdad?
3: Tal vez, si se puede. Muchísimas gracias.
0: Para servirla. Buenas noches. Quisiera. Contar contigo una por una. Todas las manchas de la luna. Como solíamos hacer. Me imagino que esa era, pero vamos a ver, ¿verdad? A ver qué dice Ronnie Kevin Chinchilla desde. Santana, en el Tamarindo de Texas. Hi, viejo, aloha, hola, la buena.
4: Bien, chévere, verá, hi, aloha. Buenas noches, mi estimado.
0: Buenas, buenas, ¿cómo estás?
4: De martes.
0: Marte, verá. Aquí siempre chévere.
4: Días, pero ya he tenido. Sí me puede complacer con No Puedo Estar Sin Ti de Pablo Salvatore, por favor, aquí en el Tamarindo.
0: Okay.
4: Texas, también en fiel sintonía del programa más cachimbón, el más cool, el más romántico.
0: Tú lo has mismo, dicho, lo viejo.
4: Noches de amor, por supuesto, en la estación más complaciente.
0: Sí, sí,
4: la...
0: sí.
4: Kevin Chinchilla le saluda. Manantial de bendiciones para usted y toda su familia. Salud, tejutes. Hocico de mono. Hasta la vista, viejo.
0: La riada de bendiciones para vosotros, viejo. Y muchas gracias por la sintonía siempre. Porque aquí como allá somos siempre la chévere, verá.
5: Chévere, verá.
0: La niña Lupita, buenas noches, don Humberto. ¿Me pueden complacer con El Amigo que Perdí? Gracias, Rey de la Noche. que Dios lo bendiga siempre. Le escribo de Soyapango en Sierra Morena, Lupita. Pase buenas noches, don Humberto. Y vaya con bien a casita, chao. Gracias, ¿verdad? Lupita, ¿verdad? El amigo que perdí, el amigo. Vivir sin tu amor. Ok, mami, chévere. Saludo para toda la audiencia en Soyapango. Aparece mi sobrina hermosa y querida. Hola, buenas noches, tío. Complázcame con Amores Extraños de Laura Pausini. Saludos a mi mami Orbelina Ramos, a mi hermano Adrián. Hasta San Gerardo, San Miguel. Firma Marilyn Martínez. Bendiciones, tío. Multiplicadas para ti y toda la familia. Querida sobrina. A ver, Amores Extraños. Ya está, anotaba la canción. La niña Anita dice, presente desde Aguilares. Hi, aloha, hola, la buenas noches, aló, aló.
5: Hola, buenas noches, don Humberto. Le habla...
0: Buenas noches otra vez.
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5: Esperando que haya tenido un lindo día.
0: Dile, contara.
5: Quiero que me ponga una canción, El Eco de Tu Adiós. Pase una linda noche y que Dios me lo bendiga.
0: Igualmente siempre. A usted, muy amable. Buenas noches, El Eco de Tu Adiós. Tu adiós, tu adiós. Hola, buenas noches, Radio La Chévere y su nocturno programa Noche de Amor. Wilfredo de San Martín lo sintoniza para pedirle para grabar, pero aquí ya no estará, de los iracundos. Oigan, son las 8:30.
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0: Y ahora, la hora. Faltan 8 minutos para las 9. Chévere, muchas gracias, chévere, mira. A ver, aparece Omar Alvarenga. Aloha. Hola, la Omar.
1: Hola, buenas noches, Humberto, aquí de Ateos.
0: En Ateos.
1: Hola, la.
0: Hola, la. ¿Qué te sirvo?
1: Bendiciones.
0: Multiplicadas para vos,
1: Don
0: hermano.
1: Martínez. El rey de la noche.
0: Tú lo has dicho, viejo Omar. Che, vete, vete.
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0: ¿Qué dice Don Francisco desde New York? New York, hi, aloha, hola, la.
3: Hola, buenas noches. Don Humberto Martínez, rey de la noche.
0: Buenas noches.
3: Espero que esté bien.
0: A ti siempre chévere, forever and ever.
3: Saludos a Francisco Torres.
0: ¿Cómo le va, don chico?
3: Long Island, New York.
0: Long Island, chévere.
3: A ver si me puede complacer con una cancioncita, porfa.
0: ¿Cuál canción?
3: Tú, como yo, José Luis Perales. Gracias.
0: Como nombre, saludo para toda la audiencia que nos escucha, nos disfruta, nos vive allá en Long Island, en New York, especialmente en Brentwood. Buenas noches, don Humberto, bendiciones. Los saludo de Aguachapán. Mi nombre es Freddy Escobar. Salude a mi esposa Katy, que la amo mucho. Y juntos disfrutamos de su programa, Noches de Amor. Muchas gracias, muy amables. Lania Orbe. Hola, buenas noches, Rey. Complázcame con un millón de amigos de Roberto Carlos. Y saludos a mis hijos Marilyn y Adrián hasta San Gerardo, San Miguel. Su fiel oyente, Orbelina Ramos. Anotada ya la rola, ni a Orbe. Un millón de amigos. Un millón. Chévere, chévere, forever, never, feliz noche. El martes, ni te cases, ni te embarques. Ni de la chévere te apartes. Don Humberto, buenas noches, mi rey, ya en sintonía desde mi trabajo, Jair, en Los Ángeles. Don Humberto, del grupo Miramar, dos arbolitos. Salutes, jutes, los arbolitos, ¿no? Bueno, buscaremos los dos arbolitos, ¿verdad? Don Gilberto Orantes, hola, muy buenas noches para la voz del amor, para El Salvador y el mundo. Tú lo has escrito, viejo. Don Humberto Martínez, por supuesto, a través del mejor FM Radio La Chévere, ya disfrutando del mejor programa nocturno, Noches de Amor. Y por supuesto, el más romántico. Don Humberto, hágame el favor de programar el tema de José José. Lo que no fue, no será. Mil gracias, muy amable, Gilberto Orantes en la rápida. Feliz noche, bendiciones para usted, su familia y toda su fiel audiencia. Igualmente para usted, don Gil, multiplicadas a la máxima potencia. Alex Bonilla, en nombre de todos los Bonilla, ¿verdad? Buenas noches, rey de la noche, martes, los Bonilla de Planes de Renderos, con Carlos Primo, tío Calín Mula en Garita Palmera. Pónganos, tú me quieres lastimar. Queremos huir, la rey, salute, jute. Tú me quieres lastimar. Ok, Magri. ¡Qué tío! ¡Y que lo oímos! ¡Salutes, jutes! Siempre puntuales, rey, el profe. Che, che, che, che, chévere su música. Un placer poder oírle. Chévere a ustedes. Gracias por comunicarse. Buenas noches a la niña María Luz Díaz. Hola. Hola, la.
4: Buenas noches, don Humberto. Los saludo de aquí de Zaragoza, Luz Díaz.
0: ¿En qué
4: quería
0: la sirvo?
4: Pedirle la música.
0: ¿Qué música?
4: La ladrona de Diego Verdaguer.
0: Ah, vaya pues.
4: Y bienvenido, don Humberto. Pase buena noche.
0: Buenas noches. Multiplicadas para usted. ¿Algo más?
4: Me encanta la música con la que comienza el programa, don Humberto.
0: Verdad, qué bien.
4: Bonita el programa.
0: Bonita, verdad.
4: Bien bonita la música.
0: Claro que sí, niña María Luz. Muy amable, gracias por estar escuchando Radio La Chévere. La di da di da di da ram. Y ahora veamos qué más. Julie es feliz. Bienvenido, don Humberto Martínez. Espero que su fin de semana haya sido de gloria con su linda familia. Muchas gracias, Julie. Lo saluda Julie de Morazán. Hoy le pediré una canción para mí. Me regala la hoja en blanco. Y si gusta usted me la canta primero, Ricito. Tan linda, ¿verdad?
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0: Y cuando vaya a su casa, a su hogar, que le vaya bien y reciba de mi familia lluvia de bendiciones. Muy amable.

La quiero grabar, dice. Oh, entonces le avisaré. Pendiente entonces, Julie, con un conteo. 3, 2, 1. Cuando yo diga 3, 2 y llegue a 1, tienes que comenzar a grabar, ¿sí?

0: quiere que comience a cantar con el tema. A ver si recuerdo la letra de Hoja en Blanco. Pero haré la lucha, haré el intento por ti. A ver si sale algo, ¿eh? Toda la canción dice... Tan chula, ¿verdad? ¡Qué barbaridad! ¿Le va a quedar o no le va a quedar bien? Ok, espera, dice. Chévere. Don Hugo desde Arizona. Buenas noches, Don Hugo.
1: Don Humberto, el rey de la noche. Buenas noches.
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1: Acá saludándolo como siempre.
0: Hombre, qué gusto escucharlo.
1: Y siempre deseándole lo mejor y que este programa sea el mejor de la noche.
0: Bueno, muchísimas gracias.
1: De veras, Don Humberto, una canción de Ricardo Montaner, ¿no?
0: Bueno.
1: El último lugar del mundo. Bonita canción. Y como siempre, Don Humberto, deseándole salud y bienestar. Y que Dios lo bendiga siempre.
0: Muy amable. Igualmente para usted, Don Hugo. Multiplicar las bendiciones y sus deseos. Oiga, son las 21 horas y un minuto.
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0: Las 9:20 minutos. Ya son las 9:20 aquí en Achévere y su estelar programa Noches de Amor. Hola, buenas noches, don Humberto. Buenas noches, Rey de la Noche, el guardia castigo de Santa Tecla. Quiero sufrir, me toco a mí en esta vida. Salude a Edwin, al señor de la panadería, al bicho Douglas y a Nicole y a Mirna, que están aquí en Sonsonate.
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0: tren. Bendiciones a usted y a su familia, igualmente para usted, amigo. Ya no tiene canción Sufrir, chévere.
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0: Hola, buenas noches, don Humberto. Los saluda Robert aquí de turno en Colonia Escalón, pidiendo Porque tú no me quieres de Miramar. Porque tú no me quieres.
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0: Ok, Maggie, chévere. ¿Y qué dice Rigoberto? Buenas noches, don Humberto Martínez. Bendiciones para un gran locutor. Gracias, gran oyente. Muy amable. Multiplicadas para vos a la máxima potencia. Rigoberto. El más romántico de la noche. El chichi de las chicas. Saludos, don Humberto, desde Connecticut. Rigoberto Montoya lo saluda. También mi programa Lady Laura con Roberto Carlos, gracias, feliz noche, don Humberto, buenas noches, don Rigoberto, chao viejo, Lady Laura. Ya está anotadita el tema, la canción. Buenas noches a la niña María del Carmen, hi, hola, la.
2: Radio La Chévere, un bonito programa.
0: Muchas gracias.
2: Aquí siempre, feliz noche. Bendiciones, ahí me pone una cancioncita bonita.
0: Toda la programación es bonita.
2: Bueno, gracias.
0: Para servirla.
2: Buenas noches, me puede saludar una compañera.
0: Salúdela.
2: Ella se llama Estefany Giselle Santamaría.
0: Estefany Santamaría, felicidades.
2: Así, de parte de la 10 de octubre, me la saluda, está cumpliendo 17 años.
0: Felices 17 favor. En la 10 de octubre.
2: Me pone la canción mi cumpleaños, por favor.
0: ¿Sí? Felicidades. Gracias. Que la haya pasado más que chévere y celebre muchos años más dichosa como hoy. Hola, Rey de la Noche, de Roberto Martínez, poeta romántico. Quiero una canción, La Chica del Este. Buenas noches, saludos, jutes, hasta la vista, viejo. Luis Evelio Espinal, de que salte. La Chica del Este, ya sabiquis, viejo.
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0: Anotada ya la canción.
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0: mirada. Aparece Michelle, desde San José, La Majada. ¿Ya le habrá devuelto el teléfono su tata? Su tatarabuelo, ¿verdad? Buenas noches, Michelle.
3: Buenas noches, don Humberto. Quiero saludar a toda su bella y fiel audiencia que esperan el programa como yo. Y un saludo a la señorita Miriam y familia, a don Walter, a don Saulito de Ateos, a don José de la Escalón.
0: Bueno.
3: A don Wilfredo de Tennessee, a doña Martita Flores.
0: Vaya.
3: A mi querida amiga Yuli y a usted también.
0: Muchas gracias.
3: Quisiera una cancioncita.
0: Dime cuál quieres hoy.
3: Quise olvidarme de ti, de los temerarios. Soy Michelle de San José, La Majada.
0: Ok, Michelle, saludos, jutes. Y un saludo para toda la audiencia y en La Majada, que están más que chéverizados. Y aquí está el toro hincado, el chilpayate, el morrillo de Tennessee. Ay, viejo, habla toro sentado.
4: Buenas noches, primo, primito, hermano.
0: Buenas noches.
4: Bendiciones para ti, su bella familia.
0: Multiplicadas a la máxima potencia para vos, hermano.
4: Marco,
0: Wilfredito.
4: Muchacho. Muchachito. Chorreado. Chilpayate.
0: cabal.
4: Payate, si ¿sí me puede complacer con una, por favor?
0: Mocoso,
4: es chévere, temerario, mi alma reclama.
0: Vaya, pues.
4: Saludos para su bella familia, Nia Michelle. Y un gran saludo para la hermosa y bella Nia Michelle. Una gran niña muy educada. Sí, saludos hasta San Miguel, San Gerardo. A su bella, a la bella suegra Orbelina Ramos, el cuñado, y un saludo a su bella sobrina Marilyn Martínez.

Atención, atención, don Wilfredo Guardado Molina, guarde los plasma porque aquí está su tema. Al chile salió en sirra. ¿Listo? 3, 2, 1.

0: Ahora les informo que son las 9:31.
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Ahora son las 9:37. 9:37, aquí en Radio La Chévere y su estelar programa Noches de Amor. Veamos quién sigue.

0: Don Francisco escribe: gracias, Rey, sí, de Brengud. Los saludo, chévere. Ok, Maguey.
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0: Buenas noches, Aranía Socorro, Collito Galdames. Hi.
2: Buenas noches, don Humberto.
0: Buenas noches, Nea Socorro.
2: Socorrito Galdames, de acá de Chalchuapa.
0: Chalchuapa, ¿qué le sirvo?
2: Me da un gran placer escucharlo y saber que está bien.
0: Igualmente para mí.
2: ¿Qué tal pasó el fin de semana? Anoche no lo pude escuchar, ya no había señal.
0: Ah.
2: No pude agarrar la chévere.
0: Bueno. Aquí estuvimos.
2: Y quisiera que me complaciera con la canción Cataclismo de Javier Solís, por favor.
0: Vaya pues.
2: Por favorcito, un momento, le saluda Socorrito Galdames. Bendiciones para usted y su familia. Y que regrese con bien a su casita. Feliz noche.
0: Multiplicadas para usted a la máxima potencia, Niacollito. Ha escrito Liam Flowers. Buenas noches, don Humberto, desde Chalatenango. Saludos a mi compañera de vida. Estamos aquí escuchándolo en una hamaca, en un clima rico y tranquilo. Cuando lo escucho me recuerdo de mis papás. Cuando empezaban las noches de amor, nos mandaban a acostar. Ahora, eso ya es historia. Sí, ya que ya te acostaban temprano. Bueno, qué recuerdos más bonitos, ¿verdad? Qué agradable saberlo. Pero ahora ya todo un adulto, qué chévere que siga disfrutando la sintonía de nuestro programa estelar aquí en Radio La Chévere. Noches de amor, chévere, Liam Flowers. ¿Qué dice J. Cortés? Buenas noches, don Humberto. Saludos desde Chinches Bravas, en Sacramento, California. ¡Bravo las chinches! Así se llama el lugar, Chinches Bravas, en Sacramento, California. ¡Chévere! Ahora escuchemos a Marcos Pim. 82, aloja viejo, buenas noches. Oh, la la.
3: Hocico de mono.
0: Oh, sí.
3: ¿Cómo estamos, con... señor rey de la noche?
0: Mínimo, lo máximo, aquí chévere.
3: Necesito me haga un favorazo. Aquí, hombre, escuchándolo de San Salvador hacia la ciudad morena.
0: Ah, cómo no, Santa.
3: Necesita que me ponga, ajá, una de Chentón. De Chentón Vicente, ¿a quién vas a amar más que a mí? Por favor.
0: ¿De quién?
3: De Chentón Vicente.
0: ¿Una de?
3: Una de Chentón. De Chentón Vicente, ¿a quién vas a amar más que a mí? Por favor.
0: La voy a anotar.
3: Aquí voy pendiente escuchándolo. Espero mi cancioncita. Hocico de mono.
0: Ok, Maguey, feliz viaje. Chévere, ya anoté la rola. Saludos, rey de la noche. Escribe Estelita de Nuevo Cuscatlán. Bendiciones, deseando escucharlo siempre. Feliz noche. Gracias, muy amable, ni Estelita. Buenas noches a Leandro. Hi, viejo.
4: Hola, hola, muy buenas noches.
0: Buenas noches,
4: don Humberto.
0: ¿Cómo le va, don Leandro?
4: Aquí saludándole del bello Huachapán.
0: Huachapán, ¿qué le sirvo?
4: De los Huizoles.
0: Sí, hombre, bien
4: por
0: chévere,
4: aquí, pues, esperando, pues, de que usted, pues, goce de muy buena salud y de muchas bendiciones.
0: A de veras.
4: Ya en el mejor programa, don Humberto, de la noche.
0: Muchas
4: de
0: gracias.
4: Noche de amor.
0: Gracias por el calificativo.
4: No quiero pasar sin antes pedirle si me complace con una canción.
0: ¿Qué canción?
4: Que se titula, pues, He renunciado a ti, de nuestro buen amigo José José.
0: Bueno.
4: Y espero, pues, de que Dios me lo bendiga.
0: Igualmente a usted, don
4: y que, pues, esta
0: Leandro.
4: Noche, pues, la pase de lo mejor.
0: Pues amable, gracias.
4: La mejor sintonía, todos juntos, escuchando la mejor estación del 100.9, Radio La Chévere.
0: Muchísimas gracias, estimado. Multiplicada para usted, don Leandro.
4: Saludos.
0: Aparece Noel, que escribió Noel. Buenas noches, don Humberto, quiero una canción de Abracadabra. Chao, cariño, chao. En San Marcos lo saluda Noel Alexander. Ok, chévere, chao, cariño, chao. Ok, saludo a todos San Marcos en sintonía total del programa. Hola, buenas noches, don Humberto. Quiero un par de canciones. Volver, volver de Vicente. Al menos la voy a anotar, ¿verdad? Que las programe, quién sabe, ¿verdad? Volver, volver. Y Piquito de Oro, ¿verdad? Chibri, ¿verdad? Ok. Piquito de Oro. Don José Eduardo Calzadilla está en el Cerro Verde. Aquí estoy, don Humberto, escuchándolo. Le agradeceré mucho. Chévere. A ver qué dice Ferdinand. Buenas noches, Rey de la Noche. Lo saluda Ferdinand Salguero de aquí de San Francisco, California. Deseándole bendiciones a usted y su familia. Gracias, muy amable. Igualmente para usted, don Ferdinand. Quiero que por favor salude a mi amada esposa, la licenciada Connie Vides, a quien amo con todo mi corazón, y pronto estaremos juntos de nuevo, y será para ya no separarnos. Y me le dedica la canción de Julio Iglesias, A Flor de Piel. Gracias, muy amable, y paz y buenas noches.
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0: Y también quiero que sepa que, en el nombre de Dios, su mamá, doña Marina, se recuperará muy pronto. Gracias de nuevo y bendiciones. Multiplicadas a la máxima potencia para usted, don Ferdinand. Anoto la canción A Flor de Piel.
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0: ¿Y la música, don Humberto? Ah, la música. La música vive aquí en Radio La Chévere, cariñosamente tuya y romántica por naturaleza. Noches de amor.

0: música de Diego Verdaguer en Noches de Amor. La ladrona. Nelson R., buenas noches, brother. Aquí cruzando Minnesota rumbo a Oklahoma. Chévere, buen viaje. Y gracias por la sintonía con el programa. Hola, don Humberto, escribe Charlie. Me gusta mucho el programa Noches de Amor. Saludos desde Columbus, en Ohio. Charlie, lo escucha. Chévere, Charlie. A ver si me programa, aunque no te pueda ver, de Alex Ubago. Gracias, muy amable. Ya sabí que es viejo, aunque no te pueda ver. Ok, Maggie. Saludos a toda la audiencia en Ohio.
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0: Buenas noches, mi rey de la noche. Bienvenido a su programa. Voy llegando. Ah, bienvenida a usted a nuestra sintonía. La niña Elisa, desde Usulután. Quiero que me programe una canción. Te voy a enseñar a querer, de Manuela Torres.
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0: Muchísimas gracias por escucharnos. Entonces, muy amable. Y en breve su cancioncita, Niña Elisa. Gracias, don Humberto. Escribe Wilfredo Guardado Molina por el tema Tuya No Estarás. Buenas noches, don Humberto. Deseo que siga mejor de su mano. Lo escuché ayer decir que se había caído. Sí, hombre. Le estaré muy agradecido si me programa Lo Intenté Todo, de Alejandro Fernández. Gracias, rey. Rey, rey de nosotros los románticos. ¿Y dónde estás, Chepe Luis? Al menos la escribo, ¿eh? Y gracias por preguntar sobre mi My Hand, mi mano. Chévere, ya mejorando un poquito. A ver, yo creo que no está en el país. Ave Santa Ana escribe. Ok, mami, ojalá alcance a llegar hasta el tema que me solicitas, porque, bueno, ya anoté bastantes canciones. A ver hasta dónde llego en la lista, ¿verdad? Pero chévere, gracias por la sintonía en Santa Ana.

0: Escribe Selvin Lazo. Buenas noches, Rey de la Noche. Me puede complacer con un saludo, Fidel Lazo, propietario del Rancho Lazo de Cantón Mazatepeque, Sesori, San Miguel. ¡Chévere! Hola, buenas noches, Rey de la Noche. Nos estamos disfrutando, escuchando en Aspen, Colorado. Y quiero que me haga un saludo de parte de Ingrid Lazo para Kevin Benavides. ¡Chévere! Aparece Gerardo Recinos. Hola, quiero una canción del grupo Primavera. ¡Cualquiera! Soy Gerardo de San Marcos. Lo escuchamos siempre. Por favor, gracias. Bendiciones multiplicadas para vos, Gerardo. ¡Chévere! ¿Verdad? Cualquiera del conjunto Primavera. Ya puse Necesito Decirte. Ya la hiciste, ¿verdad? Un saludo para mi hermosa princesa Gabriela hasta Santa Rosa de Lima, de parte de Reyes. Vivir sin tu amor. Buenas noches, don Humberto. Un saludo cordial desde Sacramento, California. Y aprovechando, un saludo a mi hermosa esposa Evelyn Mengíbar, que todas las noches lo escucha también. Y si nos puede complacer con la canción Un Amor para la Historia, de Gilberto Santa Rosa. Bendiciones de César Mengíbar. Un amor para la historia. Ya la anoté. Oiga, son las 10:01 y ya voy a volver.
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2: Muy bien, Julie, allá en Morazán está escuchando Radio La Chévere y Noches de Amor. Quiere grabar la hoja en blanco, así que le dije que estuviera lista para el conteo respectivo. De 3, 2, 1...

0: Besos en noches de amor, Lady Laura. Abrázame fuerte, ni a Tiki, que anda haciendo esta noche. Se le van a quemar los frijoles para el Chuco. Hi. Ni a Tiki. Aloha.
1: Buenas noches, don Humberto. Aquí la niña Tiki, dando gracias a Dios por otro día más, otra noche más, don Humberto. Aquí siempre, gracias a Dios, en el mismo lugar de siempre. Colonia Málaga, San Salvador, El Salvador, Centroamérica. Don Humberto, por favor, póngame la misma canción de siempre. Amor de estudiante, por favor.
0: Al menos la anoto.
1: Saludos, don Humberto.
0: Al menos la anotadita.
1: Saludos
0: va a quedar, ¿verdad?
1: Barriada Alegre, barrio Santanita.
0: Cabal, dice, cociendo los frijolitos. Saludos, ni a Tiki, de a Tiki Saya.
1: Noches de amor.
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0: Buenas, Rey de la Noche. De nuevo, sería tan amable de repetir el saludo a mi esposa, por favor. Muchas gracias. Buenas noches, Rey de la Noche. Lo saluda Fernando Salguero de acá de San Francisco, California. Deseándole bendiciones a usted y a su familia. Quiero que, por favor, salude a mi amada esposa, la licenciada Connie Vides, a la que amo con todo mi corazón, y que pronto estaremos juntos de nuevo, y será para ya no separarnos. Y me le dedica la de Julio Iglesias, A Flor de Piel. Gracias, muy amable, y pase buenas noches. Y también quiero que sepa que, en el nombre de Dios, su mamá, doña Marina, se recuperará muy pronto. Gracias de nuevo. Bendiciones multiplicadas para vosotros. Y gracias por la sintonía. Buenas noches, don Humberto. Un saludo desde California. Le deseo muchas bendiciones. Y si queda tiempo, me complace con Dime, Dime del Conjunto Primavera. Al menos la anoto ahora. Dime, dime lo que siente chévere dentro de tu corazón. Saludos para Stephanie Solís. La saluda su esposo desde Indio, California. Dígale que la quiero mucho y aquí estamos escuchando Noches de Amor con Radio La Chévere. Muchísimas gracias. Buenas noches, don Humberto. Saludos desde San Martín. Le escribe Yamilet. Quiero un saludo para mi esposo Hernán, hasta Georgia, de su esposa que lo ama. Que Dios lo cuide en todo momento. Y me le pone Siempre Te Voy a Querer, de calibre 50. Al menos la anoto, ¿verdad? Para mañana. Gracias, muchas gracias, mi estimado don Chepe Luis. Hola, buenas noches, don Humberto. Lo escucho en la unión con mi esposa. ¿Me puede poner Sé Que Te Amo, de Los Temerarios? Buenas noches, Rey. Miles de bendiciones para usted. Que Dios le dé muchísimos años más al frente de este programa, el más escuchado en El Salvador y en el planeta. Noches de Amor. Saludos a mi esposa Ana Sixco, hasta Tepecoyo, La Libertad Oeste. Bendecida noche del último martes de mayo. Chévere. Gracias, don Humberto, dice Julie. A ver, Julie, quiero escucharte.
3: Uno.
0: Yo ni me puedo la canción.

0: Bueno, al menos se la grabó, verá, y por ahí aparece de Molancheque. Oiga, son las 10:35.
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bien, mañana será miércoles, mitad de la semana, en el ombligo de la misma. Es más que hermoso poder acompañaros a diario. Infinitas gracias por su gratísima fidelidad, por su sintonía, por la hermosura, la calidez de sus mensajes, por volcar todo ese amor hacia su ser amado a través del estelar programa de Radio La Chévere, Noches de Amor. Así que espero les resulte todo más que chévere mañana en su jornadita, y cuando estemos de nuevo reunidos por aquí bajo el manto oscuro de la noche, nos iremos con uno más de la serie del estelar programa, lo repito. Así que chévere, mantenga la sintonía, que siempre el programa va hacia el filo de las cero horas. Será entonces, dulces sueños, un chéverísimo despertar.

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11 de la noche, con 27 minutos. 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

0: 11 de la noche, con 54 minutos. 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

0: maestro. ¿Qué pasa con esa banda, maestro?
1: Otra vez me preguntas, ¿para qué me paras, pues? 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
1: 12 de la noche, con un minuto. 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
2: 12 de la noche, con 19 minutos. 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

0: 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Una de la madrugada con un minuto.
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Una de la madrugada con 9 minutos. 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
1: Una de la madrugada, con 23 minutos.

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Una de la madrugada con 32 minutos.

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Una de la madrugada con 40 minutos. 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

0: 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Una de la madrugada con 47 minutos. 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

0: 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Con 2 minutos.
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1: 4 de la madrugada, con 8 minutos.
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0: Mira más, puro grupo firme desde la acechada y la banda Coloso.
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5 de la mañana con 9 minutos. 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
3: Buenos días, muy buenos días, querido público. Ya estamos acá, ya estamos en el puesto, ya estamos preparados, gracias a Dios, para acompañarles las siguientes horas. Gracias a Dios por la vida, por la salud, por la familia, por el trabajo. Gracias a Dios por todo. 5:30.

0: días, don Javi, saludos.
1: Saludos ahí a todo Radio Escucha. Complázcame ahí, por favor, con Nadie es Eterno en el Mundo, de cómo se llama, de Antonio Aguilar, porfa. Bendecido día para usted y todo Radio Escucha.
2: Mi amigo López, buen día para ti también. Les comento que hay tráfico complicado debido a un triple accidente o un múltiple accidente en la zona del Boulevard Venezuela. Sí, en la zona del Boulevard Venezuela en San Salvador, ahí cerca de La Bermeja, el cementerio La Bermeja, ahí está el accidente. Tráfico súper complicado, muy complicado. No le recomiendo que utilice en este momento el Boulevard Venezuela a la altura del cementerio La Bermeja. Es un múltiple accidente el que se ha dado en la zona. Las autoridades ya están en el lugar. 5:30.

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1: Buenos días, don Javi, buenos días. Aquí voy, don Javi, carretera de Sonsonate. Y quiero que me ponga una canción, don Javi. Que mal paguen ella, don Javi. Aquí vamos, carretera Sonsonate. Todo bien, don Javi, buenos días.

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2: 5 de la mañana con 43 minutos. 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

Señor la grandeza y el poder, la gloria, la victoria y la majestad. Tuyo es todo cuanto hay en el cielo y en la tierra. También tuyo es el reino y tú estás por encima de todo. Y en esta mañana hermosa te agradecemos, te damos gracias, bendecimos tu nombre. Gracias, Señor, por amar a El Salvador. Gracias, Señor, por amar este pueblo hermoso que lleva tu nombre. Gracias por estas familias que cubren, Señor, que habitan este país que tú creaste en tu corazón. Gracias por el sol, por la lluvia. Gracias, Señor, porque tu diestra de poder nos se ha encogido para bendecirnos. Gracias por mi familia. Gracias por mi trabajo, por los alimentos, por lo que he visto, por lo que calzo. Señor, gracias por la vida, por la salud. Estamos agradecidos contigo. El pueblo de El Salvador está agradecido contigo, Señor. Gracias por nuestro presidente y su gobierno. Lo bendecimos. Te pedimos que lo cubras y que sea todo en este país conforme a tu perfección.

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1: Buenos días, 8 minutos a las 6.
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Fátima Janet Enríquez está cumpliendo años este día en Colonia Las Cañas de San Bartolo y Lopango. Don Javi está cumpliendo 45 años. Me la saluda todo el día, por favor. Me le pone las mañanitas con Vicente Fernández. ¿Quién más acá? Don Javi, felicidades para la siguiente cumpleañera. Ella se llama Camila Alejandra Zamora Valladares, cumple 8 añitos en San Jacinto. La mami le saluda y ya se levantó porque ya va para clases. Felicidades a todos, que la pasen muy bien.

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1: 5:55.
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2: Buenos días, 5:56, 5:56 minutos.
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3: Un minuto a las 6.
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3: 6:03, 6:03.
1: 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Para el Mundial 2026, la FIFA propone borrar los antecedentes disciplinarios de los jugadores que tengan una tarjeta amarilla después de la fase de grupos de 3 partidos, con el fin de que comiencen la fase de eliminación directa desde cero. El formato ampliado del Mundial, ahora con 48 selecciones y la ronda adicional de 16avos de final, provocó que la FIFA proponga este cambio con el fin de mantener a los jugadores en la cancha. 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
11: Las 6:05, el Boulevard Venezuela en San Salvador, con una situación bastante complicada. Ya lleva más o menos una hora esta situación, donde las autoridades están tratando la manera de despejar el lugar para que pueda habilitarse el tránsito vehicular, después de que ocurrió un múltiple accidente en la zona frente al cementerio La Bermeja. Precaución para los que transitan por ese lugar de una manera un tanto restringida, porque no está habilitado al 100% el Boulevard Venezuela. Así que por favor háganlo con precaución, o mejor vayan buscando una ruta alterna. 6:06, 6:06.

0: Tráfico pesado también, tráfico pesado. Los que viajan del Aeropuerto Internacional hacia San Salvador, tráfico pesado desde Comalapa para San Salvador.
1: Buenos días, don Javi.
0: Mande.
1: Más de una hora.
2: Hola, bebé.
1: Con este tráfico subiendo del aeropuerto para San Salvador por el lado de Santo Tomás.
0: Gracias, profe, muy amable por ese reporte también. Muy importante en esta mañana. El señor Espinosa Paz viene para decirnos... Hola, bebé.
3: Hola, bebé. ¿Cómo has estado?
0: Vaya, Marlon, aquí está la canción que me pediste.

0: corazón.
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2: Don Javi, ¿qué pasa? Hace días que no se oye en la radio aquí.

0: Este es el último viernes ya de mayo. Esta semana trae el último viernes de mayo, así que hay que aprovechar. Bebé. Hola, Joel, decime dónde es que está la situación que me comentaste hace un momento. Joelito, ¿dónde nos estás o dónde vives para saber cómo podemos solucionar el problema que me estabas mencionando respecto a la señal de la chévere? Avísame y con gusto solucionamos en este momento. Ustedes están siempre pendientes de la señal de la chévere y se los agradecemos.
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0: El señor Lisandro Mesa.
2: Bueno.
0: ¿Qué pasó, profe?

0: Salúdeme, don Javi, a mis dos hijas, Carolina, y también a Azucena, de apellido Quevedo. Se están alistando para irse a estudiar. Y saludos también a Felicita González.
1: Simón Sánchez.
0: San Emigdio La Paz, territorio de La Chévere. Hola, hola. ¿Dónde más hay presencia de La Chévere? ¿Hasta dónde penetra nuestra señal?

Don Javi, tráfico pesado. Aquí voy en la calle Al Volcán, en el sector de Mexicanos, buscando el Boulevard Constitución rumbo a Chalatenango. Siempre escuchando la chévere. Aquí el tráfico está como dice Macario. Cucurrucucú. Vaya, así está el tráfico. ¿Y por qué no te fuiste por la Troncal del Norte? ¿Vos te queda más cerca ahí por el Boulevard Constitución? ¿Te hubieras ido por la Troncal de un solo? No sé, a lo mejor está más despejado.

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1: 6:18, 6:18 minutos.
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1: 6:21, 6:21.
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6: 6 de la mañana con 22 minutos.

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5: 6:25 minutos. 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
5: Con gusto, señor, 6:27.
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6: 6:30
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2: 25 minutos a las 7 de la mañana, 25 para las 7.
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2: Bueno, aquí estamos con los reportes del tráfico. Sí.
9: Buenos días, don Javi. Más de una hora con este tráfico subiendo del aeropuerto para San Salvador.
2: Gracias. Y también el Boulevard Venezuela en San Salvador. Complicado, un múltiple accidente se generó hoy por la mañana. El tráfico pesado frente al cementerio La Bermeja.
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0: 12 minutos a las 7 de la mañana. Hoy es miércoles 27 de mayo de 2026 y ya con nosotros en el set más chévere, la licenciada Hazel Jiménez, vocero de ACOAL DRL. Licenciada Jiménez, buenos días.
1: ¿Qué tal? Muy buenos días a todos. Qué gusto poder estar aquí nuevamente, siempre tempranito.
0: Sí, eso es una característica de la licenciada Jiménez.
1: Aquí estamos.
0: Ahí está bien temprano esperándonos ya para recibirla aquí en la entrevista de la mañana. 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
0: Excelente. 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
0: Licenciada Geisel Jiménez, le agradezco por estar con nosotros en esta mañana de miércoles, que parece viernes, pero aquí estamos siempre atendiendo a todo nuestro público.
1: Muchísimas gracias a todos, dese la oportunidad de conocernos, aproveche a abrir su depósito a plazo, su cuenta 24 quilates, ahora con estas super promos, y que tengan un excelente miércoles.
0: Nos acompañó esta mañana Geisel Jiménez, vocero de Acoal DRL, y aquí está Fernando Astún y la lotería.

0: dos minutos a las 7 de la mañana. Breve pausa.
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10: 7 de la mañana en punto.
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1: 7 de la mañana con 10 minutos.

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1: 7:13 minutos.
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1: 7 de la mañana, 7:14 minutos.
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1: 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Al final del día.
2: Pero valió la pena.
1: Sí, valió la pena. 7:21.
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0: Naturalita. Así se llama esta canción. Me gustas así, Naturalita.
1: Jorge Celedón.
0: Ajá, ¿y quién más? Jorge Celedón, ¿y quién más?

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3: 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Son las
4: 7 de la mañana con 32 minutos.
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0: La previa.
1: 7:36. Buenos días. 7:36. Qué gusto saludarlos a esta hora de la mañana, mi estimado don Javi.
0: Denos la previa, don Macario.
1: La previa, ¿qué quiere que le dé? ¿La previa de quién? ¿La previa o la pruebita? La pruebita me la dieron anoche, dice.
0: Vaya. Mire,
1: bueno, saludamos a toda la gente chévere, linda, por supuesto que están ahí pendientes, vea, tantos temas que se han dado en esta semana, vea, don Javi.
0: Tiene chance para desglosarlos, si así lo quiere usted.
1: Ya compró las máquinas para que nos arreglen el engramillado.
0: Ya hicimos la gestión.
1: Vaya, perfecto, no hay ningún problema.
0: Ya tenemos la orden de compra, ya tenemos la orden de compra.
1: Se había compactado la tierra, la grama, el lodo, todo se había compactado, dijeron que no permitía que el drenaje de la cancha del Mágico funcionara de la forma correcta.
0: Hubo una conferencia de prensa hace 2 días, en donde se explicó toda esta situación.
1: Sí, dijeron, ¿verdad?, que el peso que la Shakira tenía en la nacha fue la que le hizo que se compactara todo eso, ¿verdad?
0: ¿Y cuál fue la situación, Macario?
1: Lo que explicaron es que se había compactado la tierra, el peso, obviamente, de muchas cosas que han estado dándose ahí en el escenario deportivo, hicieron que se compactara la tierra. Y eso bloqueó, digamos, obstruyó, como que usted en una vena donde circula la sangre que le hace vivir, ajá, se hiciera piedra,
0: sí, no,
1: ¿verdad?, se endureciera.
0: O cuando le sale un cálculo,
1: y ya no le pasa por la sangre hacia el corazón, ya no le bombea bien.
0: Cuando tiene un cálculo también.
1: O cuando tiene un cálculo allí, ¿verdad?, entonces un cálculo que le bloquea esa salida y le tienen que volar la vesícula, la vejiga, cualquier cosa, ¿verdad? Entonces estaba obstruido, pero
0: ya
1: estamos haciendo la gestión para que vengan dos máquinas. ¿Verdad?
0: ¿Y estas máquinas cómo funcionan, Macario?
1: Pues se conectan y encienden.
0: ¿Qué es lo que van a hacer? ¿Qué es lo que van a hacer ahí?
1: Es que mire, lo que tiene que haber ahí es un mantenimiento preventivo, obviamente, que va a corregir todo ese tipo de cosas, permitiendo que se vayan limpiando, digamos, todas esas tuberías, esas canaletas que permitirán que tenga un buen drenaje, claro, que son achicadoras y máquinas así que permitirán que haya un buen drenaje. Pero obviamente, todo lo que se da ahí en los escenarios, en el escenario deportivo, no solo en ese, ¿verdad?, sino en los escenarios deportivos donde hacen eventos, imagínese todo el peso que le cae de equipos de sonido, tarimas, el público, una semana o un poco más ahí también que estuvo tapado todo eso, no recibió la luz solar, etc. Ahora bien, alguien dirá, y entonces para qué gran, gracias, Nimeldita, entonces para qué gran lo hicieron allí, ¿va? Acuérdese usted, don Javi, que aquí en El Salvador y en el mundo entero, en países que estamos en desarrollo siempre, ¿va?, aquí estamos ya más desarrollados, pero seguimos en desarrollo, hay escenarios deportivos como estos que nosotros tenemos acá que necesitan de otro tipo de eventos. ¿Para qué, don Javi? ¿Usted sabe para qué?
0: Dígalo.
1: Necesita de otro tipo de eventos, de espectáculos, para poder mantenerse esos escenarios, claro, deportivos. Claro. Porque, obviamente, solo con el deporte, ¿verdad?, es difícil que se pueda dar un mantenimiento preventivo, grande, espectacular, a un escenario de esa envergadura. Entonces, de alguna manera, tienen que haber ingresos que permitan darle el mantenimiento preciso a esos escenarios. Ahora, ya el expresidente del Instituto Nacional de los Deportes,
0: Indes,
1: ¿verdad?, el licenciado Yamil Bukele llegó ahí hoy como presidente de la Federación Salvadoreña de Fútbol y dijo, este volado, como yo estuve aquí cuando lo hicieron, aquí vengo, ¿verdad?, para que veamos qué onda aquí, vamos a ver qué arreglamos, y vamos a hincar a los que son, lo vamos a hincar, y a los que no, les vamos a traer para que arreglen esto.
0: Inmediatamente respondió, acuérdese, ¿verdad?
1: Así que ya están trabajando en esa situación para que hoy que se haga ese trabajo de mantenimiento preventivo y todo lo demás, el escenario se mantenga con el drenaje correcto, ¿verdad? Después de cada evento tienen que ir a sacarle todo ese pucho de tierra que va a quedar ahí compactado, a que no se vaya a ir trabando. Eso uno. Dos, también lo que se ha dado con las declaraciones del presidente del Club Deportivo Águila, hablando sobre los premios de los muchachos, ¿verdad?, que la negociación,
0: los incentivos
1: y por otro lado la respuesta de Tomás Granito, capitán del equipo, que dice que eso no es cierto, ¿verdad?, que no les que los directivos les mintieron, dice el jugador, ¿verdad?, porque aquí, don Javi, hay que escuchar a ambas partes, hay que escuchar a ambas versiones. El presidente dice que los jugadores son unos mercenarios, dijo que le habían tirado el teléfono, que no quisieron, en fin, etcétera. Y el jugador dice, nos mintieron.
0: Supuestamente les habían ofrecido.
1: Dice el jugador, va.
0: Supuestamente les habían ofrecido cierta cantidad y después habían pedido otra cantidad.
1: Sí,
0: ellos,
1: pero, ¿no?, después dice que los directivos recularon, ¿verdad? Que después no les contestaban, dice el jugador. Aquí estamos mencionando las dos partes,
0: sí,
1: porque aquí
0: es.
1: O sea, las pedradas hay que, lo que quiere decir que este es un chambre de mercado, ¿verdad? O sea, aquí se están bajando y tirando los calzones ahí entre ellos, ¿verdad? Otra cosa, Los seguidores del equipo innombrable de la capital salvadoreña, en vez de estar tirando veneno contra el rey de copas, contra el Facito, deberían de darle las gracias, porque gracias a ellos están en la Copa Centroamericana, ¿verdad? O sea que deberían de estar agradecidos que el Facito les ha permitido, imagínense cómo es de buena gente el Fajo usted,
0: ¿sí?,
1: que le permite al equipo innombrable de la capital salvadoreña, que tanto a la afición y ofenden a toda la gente de Fas, hoy le deberían de dar las gracias porque gracias al Facito, van a estar en la Copa Centroamericana. Mire, y de entrada, ¿sabe cuánto les van a dar?
0: ¿Cuánto?
1: $140,000.
0: Está bien,
1: ¿va?
0: Está bien.
1: De entradita,
0: está
1: va.
0: Bien, está bien.
1: Imagínense, y todavía sí están ahí tirando veneno. No, es que son incompletos. Pero bueno, a esta hora de la mañana, señoras y señores, 7:42.
0: ¿A quién va a saludar? ¿A quién va a saludar? ¿A quién va a saludar?
1: A todas esas cositas chulas.
0: A todo el gremio de mujeres.
1: A todo ese gremio de mamacitas ricas, groseras, sabrosas, deliciosas, encantadoras, cositas chulas. Chula, rica,
0: suene esa cajetilla, que suene esa cajetilla.
1: Más cuando el clima está así, mire, nubladito. Vénganse con chupapa, mamacitas, cositas chulas. Buenos días, mamacitas lindas, ¿cómo están? Y por supuesto también a todos.
0: ¿A quiénes?
1: A todos los que llevaban para Plutón, pero el piloto de la nave se equivocó y los pasó dejando aquí en la Tierra.

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3: 7:44.
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2: 7:46 minutos.

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3: Con gusto, 7:48.
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6: La hora, señor Macario, la hora.
7: 7:50.
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0: Así es, esto ocasionó mucho tráfico, así que al menos hasta este momento ya nos cuentan que fue habilitado el tramo del Boulevard Venezuela frente a la Bermeja.
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0: 7 de la mañana con 53 minutos. Good morning everybody, todos, qué tal, qué gusto saludarlos a los amigos que nos sintonizan en Chalchuapa. Por ahí estábamos recibiendo un reclamo, si aquí estamos escuchando su mensaje, hombre, desde Chalchuapa. ¿Cómo se llama el amigo usted?
1: Mire qué oído el que tiene usted, ¿verdad? Ya, sí, qué oído.
0: Dije, bueno, me le está reclamando a don Javi. Dije yo, no, hombre, si don Javi ahí está tratando de dar. Mire, lo que pasa es que vamos a ser honestos y queremos ser muy sinceros y agradecidos primero con Dios y por supuesto con todos ustedes. Nosotros quisiéramos darle salida a toda la cantidad de notas de voz que nos llegan, pero a veces el tiempo nos come. Obviamente tenemos que comentar, escuchar algunos, pero algunos se quedan por ahí, ¿verdad, don Javi?
1: Así es. Y gracias de verdad por estar pendiente siempre de esta señal, de una u otra forma. Pues aquí estamos siempre acompañándoles y hoy lo podemos hacer a través del internet también, Macario.
0: Por supuesto, ahí puede escucharnos. Así nos escuchan en cualquier parte del mundo, around the world. Saludos a todos los amigos en los United States. Saludos a los 7 diputados que vamos a tener del norte. Van a ser del norte.
1: No, de aquí van a ser, de aquí, pero van a representar
0: por eso, de la diáspora, sí, cabal, así es, va. Así que saludos, va, mire.
1: Anímese, hombre, anímese.
0: Allá andan varios ya queriendo aplicar,
1: va. Anímese, vaya a representar a todos allá.
0: No, porque ahorita acuérdese que 10 años no puedo entrar.
1: Tiene castigo por 10 años.
0: Me faltan 3 y medio, ya casi.
1: Macario, saludame a mi niña, Camila Zamora, tiene 8 añitos y hoy está cumpliendo años en San Jacinto.
0: ¿Cómo llama la niña?
1: Camila Zamora.
0: Bueno, saludos, felicidades, Camila Zamora, 8 añitos, ya sabes, Camilita, que no me le lleguen regalos en caja ni nada, pídales el sobre ahí a su papá, a sus abuelitos. No, aquí está el sobrecito, mira, aquí metan el billetillo, dígale, y después va a comprar lo que usted quiera, va. Ey, mire, no. ¿Cómo?
1: ¿Qué dice Emmanuel?
0: ¿Qué dice?
1: A ver, Emmanuel.
0: ¿Qué pasó? ¿Y este incompleto quién es, pues? Es que es algo incompleto el Emmanuel, va, no le digo, pues no, hombre, es que de plano esto sí que no, vea.
1: ¿Qué iba a decir, Macario?
0: No, que le iba a comentar que mire cómo se ha perdido la magia de esto de los cambios de las tarjetas, de los álbumes, don Javi. Yo recuerdo que en algún momento cuando los álbumes de las tarjetas aparecieron, de los álbumes mundialistas, usted tenía las tarjetas y las intercambiaba con la gente.
1: Al menos yo hacía en escuela.
0: Exacto, va, yo llegaba y le decía, mire, don Javi, aquí tengo a Diego Maradona, va, y usted me decía, no, hombre, mira, aquí está, por ejemplo, Bebeto, va, y ya lo cambiábamos y toda la cosa.
1: Mire, y gran fajo que andaban los compañeros
0: pero era un intercambio agradable hasta para jugar, porque la mara se ponía, va, cambiemos, pues, vos tenés esta, yo tengo esta otra, y la cambiaban. Pero hoy siento yo que la magia, el espíritu de llenar, de coleccionar un álbum, se perdió. Porque hoy mucha gente, lastimosamente, se aprovecha hasta de los niños. Y bueno, cuando digo de los niños es porque se están aprovechando también de los papás. Que el papá, con tal de verle una sonrisa a su hijo, que mira, que aquel muchacho dice que anda ya Cristiano Ronaldo. Y aquel dice que anda Messi, y ya, papi, yo no lo tengo. Y llegan y le dicen, no, deme $20 por este. Deme 25, 30. No. Yo creo que ahí se perdió el espíritu real de llenar un álbum en que la gente salía con, ay, cambiame esta tarjeta, vos, yo la tengo, ay, yo no la tengo, y usted iba tachando ahí todo bien, bien bonito. Pero no, hoy lastimosamente, desde mi punto de vista, no sé qué piensa usted, don Javi, que se perdió el espíritu de ese canje de tarjeta bonito, agradable, de juego entre cipotes y todo. No, hoy se hizo negocio, la gente vendiendo las tarjetas que al otro le está costando que le aparezcan en los sobres, y no, yo creo que el espíritu de llenar un álbum mundialista es precisamente ese, llenarlo, pero poder canjear las tarjetas, cambiémoslas, brother, venite, mira, hey, que no sé qué. Pero no, ya cuando le salen

0: Ahí que le van a vender el sticker de Messi o de Cristiano Ronaldo, de Lamine Yamal, en $80 o $100. No, ese.
1: Mire, don Douglas, lo que está haciendo en este momento.
0: Ahí está, mire, pegando, sí, ahí está pegando los
1: stickers. Tiene su álbum Panini del Mundial 2026.
0: Claro, y aclaro, ¿verdad? Aclaro que aquí yo estoy diciéndolo por lo que sucede posteriormente, ¿verdad? Aquí la empresa distribuidora, quien lo vende, no tiene nada que ver. Estoy hablando de la actitud del consumidor, de nosotros como consumidores, que al final hemos hecho de esto, que era divertido, pues, de cambiar las tarjetitas, hicimos un negocio realmente. A mí me entristece eso, porque el espíritu se fue, don Javier. Ese espíritu, ¿no cree usted, don Javier?
1: Bueno, y mire, la emoción está bastante grande, ¿verdad? No, de parte de toda la afición.
0: No, pero me refiero... No, es que la emoción sí, uh-huh. Pues, pero me refiero al hecho... Va, por ejemplo, usted me daría a mí, si usted está llenando el álbum, usted me daría a mí, yo le digo, mire... Aquí tengo a
1: Lío. Si la tengo repetida, sí.
0: No, por eso, pero póngale aquí. Y usted andaba de...
1: No, pero es que usted es chero mío,
0: O sea, que el que no es chero suyo se lo va a clavar con 100 bolas, pues.
1: No, a lo que me refiero que en este caso usted...
0: Yo vengo y se lo cambio, sí, y claro. Le digo, mira, aquí... Hey, don Javi, yo tengo aquí a Lamine Yamal y usted tiene, por ejemplo, a... Bueno, que del equipo innombrable de la capital no va nadie, ¿verdad? Pero, por ejemplo, usted tiene a Lamine Yamal y yo tengo a... ¿A quién? A Julián Álvarez, va. Y los cambiamos porque vamos a echar. Pero no le voy a venir a decir yo a usted, va, aquí yo lo tengo, pero te lo doy en $100, pues.
1: Vamos a ver qué dicen acá.
2: ¿A dónde es que venden los álbumes, Montario? Ya, le voy a
1: tomar. Ey, este no se escucha, espéreme, ¿qué no se escucha acá? Déjame ver si puedo ajustar para que se escuchen los audios bien, Macario. Uh-huh. Vamos a ver y tratar la manera de sacar los audios que nos manden. Juan Carlos le manda saludos. ¿Qué dice Juan Carlos?
3: Buenos días, incompletos. Hoy sí. Creo que lo que está hablando Macario del álbum es de que al final de tanto el dinero es el que manda. Lo pudimos ver la final de Águila FAS sin quitarle ningún mérito al Club Deportivo FAS, ¿verdad? Pero bueno, ahora hasta con lo del álbum, el billete manda. Saludos para Incompletos.
1: Buenos días, Macario. Hágame el favor de saludarme, ¿sí?, a mi papá, se llama Oscar. Don Oscar. Y también a la suegra, doña Celia Peraza. Él nos está escuchando en San Juan Nonualco, La Paz.
0: Bueno, saludos para don Oscar, que dice la niña Celia que no lo quiere, la suegra. ¿O sí?
1: No.
0: ¿Cómo es la cosa? Pues, don Oscar está cumpliendo años.
1: No, tampoco, solo lo está escuchando. Don Oscar y la suegra de Sandrita se llama Cecilia Peraza.
0: La niña Ceci Peraza, sí, con don Oscar. Ah, vaya, pues, cómo no, también.
1: Es que usted, hombre, está cruzando los mensajes.
0: Mire, pero a la yerna sí la quieren, va.
1: A la nuera.
0: A la nuera sí la quieren, va. Bueno, sí, la Sandrita, va. Saludos.
1: León. No se te escucha, León.
0: Es que este no es
1: León, hombre.
0: Habla como Mufasa, vos. No, que habla como el Rey León.
4: Más chueca. Cuando un equipo juega por dinero.
1: Wilfredo, a ver, Wilfredo Taxis Lemus dice acá.
5: Mario, buen día, don Javi. Sí, hablando de eso, de verdad que se ha perdido bastante. Yo me acuerdo que antes cambiábamos con los compañeros. Era una emoción, pues era algo bien bonito.
1: A ver qué dice Eric.
6: Un saludo para Maleta Sin Filtro.
0: Vaya, más Maleta Sin Filtro. Mire, híjole, usted. Maleta Sin Filtro.
7: Ahorita estoy viendo los comentarios de las tarjetas. El tiempo pasado, todo lo que hemos cabecido, hasta el vuelo jugador de las tarjetas. Pero tampoco es estar coleccionando jugadores, se vuelve uno idólatra, se vuelve uno el que los vende, se vuelve extorsionista al que tiene interés.
0: Extorsionista.
1: No sea idólatra, Macario.
0: Se vuelve extorsionista, porque de plano.
1: Daniel, ¿qué dice Daniel?
8: No, Macario, no culpes a la gente. Si solo ponete el ejemplo de la FIFA, que está vendiendo sobreprecios, está inflando los precios de las entradas a los partidos del Mundial. No.
1: Jorge, ¿qué dice Jorge?
9: Hola.
0: Este es de los que vende, por eso dice eso. Este es lo que anda vendiendo.
9: ¿Cómo estamos? Uh-huh. Acordate, Macario, que hoy en día todo es negocio.
1: ¿Qué dice Ronald?
2: Macario, ¿a dónde es que vende los álbumes, Macario?
1: Vaya, ahí están a la venta.
0: En el súper, en las tiendas de conveniencia, ahí aparece, búscalos.
1: Nosotros aquí tenemos el nuestro, mire, Macario.
0: Ahí está llenando don Javi el suyo, ¿cuántas le faltan? Son 940 y le faltan 938.
1: Ya tengo varias tarjetas acá,
0: Vaya, mire, por ejemplo, y estamos claros, oigan bien, es que ya ve que don Javi, mire, aquí esto a veces les cuesta sumar, ¿va? No saben que es 2 más 2, ¿va? Oigan bien lo que acabo de decir yo. Yo no estoy hablando, y sabemos, estamos claros que en esta vida hoy por hoy todo es negocio. El dinero, ¿verdad? Está metido ahí, lastimosamente, hasta en este volado, ¿verdad? Oigan bien lo que estoy diciendo. He dicho, don Javi, ponga atención usted también, que a veces se me pone incompleto.
1: Estoy escuchando, Macario.
0: He dicho que el espíritu, oiga bien, el espíritu del llenado del álbum, aquel que era bonito, en el que usted andaba cambiando tarjetas con los amigos. ¡Ay, viejo, pásame esta! Yo no la tengo, yo tengo esta. Ese espíritu, estoy hablando, para que no sean incompletos y pongan atención bien a lo que estoy diciendo. Ese espíritu es el que se ha perdido de poder hacerlo de forma así como un juego, pues, vea, como cuando usted salía a fregar con sus amigos y todo, ahí cambiamos las tarjetas. De eso estoy hablando. Y estoy hablándolo porque se perdió ese espíritu de poder hacer ese canje de tarjetas con los amigos, con la charada. Hoy se hace de alguna manera en algunos casos, pero hay otros, como decía un amigo que habló ahí, decía, eso de estar pidiéndole 20, 50, 70 dólares, eso es lo que yo digo lastimosamente. Bueno, el que tenga el dinero, que lo haga, que lo pague, al fin y al cabo es su dinero, como decía mi abuelita, es tu. Y si, vean, lo vas a prestar, prestalo. En fin, es cuestión personal. Pero yo estoy hablando para que no sean incompletos y entiendan bien del espíritu que estoy diciendo, que es lo que se ha perdido.
1: Macario, te estamos escuchando en Sonsonate, aquí en Muebles Martínez. Aquí te tenemos. Y por acá tenemos un compañero que se llama Isaías, que se ha aprendido todas las frases tuyas, Macario. Saludalas, porque siempre saluda a todas las hipotas igual que vos,
0: dice. Ah, vaya, cuando llegan allá en la mueblería. Sí. Ah, les dicen, cosita chula, llévese
1: cosita,
0: su mueble.
1: Cosita chula.
0: Venga, venga, probemos la cama, le dice, la acabo de hacer.
1: Don Macario.
0: Probemos este mueble, le dice el ingrato.
1: Sí, don Macario, yo pienso que desde el Mundial 2014 yo siempre, yo siento la vibra del Mundial, dice. Uh-huh. Ese Mundial fue el mejor de todos, dice. Uh-huh. El del 2014, dice la.
0: Bueno, está bien.
1: Dice Fátima aquí.
0: Sí, fue el primero que ella vivió, está uh-huh. bien. Es que cada quien vea en su generación, en su época.
10: Tienes razón con comentar eso, que el espíritu se ha perdido, pero acordate que esos tiempos eran en los 80, 70, 80 y 90.
1: A ver, doña Juanita, muchas gracias. ¿Qué dice Renecito?
11: Fútbol. Pero no voy a caer en el fanatismo de gastar mi dinero en esas tarjetas que están.
1: Gracias, René, muy amable. Iván, ¿qué dice Iván?
12: Este Macario, esto es negocio. ¿Cuánto por hacer, pues?
0: ¿Qué dijo este? Usted ni
1: no, hombre, ni le entiende.
0: Este como que anda pija, hablaba usted.
1: Así que gracias ahí a Iván. ¿Quién más por acá? Dice por acá Macario, saludanos. Aquí te estamos escuchando en Soyapango. No nos perdemos tu programa todas las mañanas.
0: Saludos, saludos. Qué chévere. Gracias por estar ahí siempre pendientes de la señal del 100.9 FM. La
1: Macario,
0: chévere.
1: Un saludo. Aquí te estamos escuchando junto a otro compañero. ¿Qué? Es medio o total incompleto.
0: Ah, vaya.
1: Es mi compañero Carlos Padilla, lo está escuchando allá en Estados Unidos. Mire, medio o total incompleto, dice.
0: Y mire,
1: el chamaco es de Puerto Rico, dice. Oye, Puerto Rico.
0: Mire, además, si usted quiere tener toda la información, por ajá. supuesto, de los mundiales anteriores, sucesos que se han dado, en el álbum Panini, que ahí lo tiene don Javi, por cierto, ¿verdad? Ahí aparece toda la información, está bien detallado todos los grupos, cómo se van a desarrollar los juegos, que ya están por llegar el próximo jueves 11 de junio. Arranca la Copa del Mundo y también se llega, don Javi, a Radio Corporación sí, El Salvador, la gozadera mundialista. De 1 a 2 de la tarde, las estaciones de Radio Corporación El Salvador vamos a estar enlazadas para comentar, para platicar lo que está sucediendo en el Mundial México, Estados Unidos y Canadá. Y por supuesto también vamos a tener a 3 enviados especiales sí. que irán a México y a los United States, por supuesto, a darle color a la vida y a darle color a la gozadera.
1: El señor Ronnie Moreno.
0: El señor Mingo.
1: El señor Emerson Enríquez.
0: Por supuesto, ahí están. Ya
1: nos, costó, nos costó,
0: pero
1: nos costó.
0: Pero los tres son visados.
1: No, bueno, uno medio visado, ¿verdad?
0: Pues por sí, lo menos, pero...
1: Por lo menos hasta México va a llegar.
0: Ajá, no, por eso ya no vino. Bueno, pero es medio visado porque hasta México, ¿verdad? Pero bueno.
1: Los otros dos sí se van hasta Norteamérica. Bueno, así pero, que vamos a tener una transmisión
0: al que
1: completa.
0: Va para México, no importa que... No lo vamos a mandar por avión, es el que va por tierra. Hay por Tijuana que entren.
1: Así que prepárense porque viene la fiesta del mundo ya en unos días.
0: Y por supuesto, aquí estamos en el Macario Business. Vaya, usted tiene el deseo, la capacidad y tiene toda la gana de llenar el álbum mundialista. Panini tiene el álbum disponible. El normal vale $4.
1: Ajá, y está
0: el de pasta dura que cuesta $15. Ey, ese está bien chévere, fíjense.
1: Sí, por ahí me lo consiguieron, pero.
0: ya lo tiene.
1: Ah,
0: ya
1: la extraña. Pues.
0: ¡Bárbaro! Y el stickers, el sobrecito de tarjetas que vale 1.25, trae 7 stickers. Y ahí va el juego, ahí va la cosa, ahí va para que usted vaya entusiasmándose también a llenar, que al final quedan como recuerdos. Al caballero que llamó y decía, a mí me gusta el fútbol, pero bueno, cada quien, esto se llama oferta y demanda. Si usted tiene la capacidad y quiere hacerlo, va, lo hace, lo compra, lo llena, y ese es su gusto.
1: ¿Verdad? Y no olviden que las estaciones de Radio Corporación El Salvador estamos regalando álbumes del Mundial 2026.
0: Métanse a las radios, métanse a las redes sociales de nuestras estaciones y ahí verá usted la dinámica.
1: Bueno, nos vamos, don Macario.
0: Démosle con Toño.
1: Un gusto saludarle.
0: Igual.
1: Será hasta mañana, Dios mediante. Y siempre vamos a estar a nivel
0: Planeta.
1: A nivel planeta.

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1: 8 de la mañana con 20 minutos.
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1: 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Son las
2: 8 de la mañana con 31 minutos.
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2: 8 de la mañana, con 32 minutos.
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2: 8 de la mañana, con 35 minutos.
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3: 8:37 a.m.
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1: Buenos días. Damos inicio al día miércoles 27 de mayo del 2026, 8:39 a.m. Ya en el set más chévere se encuentra Andreita Molina para complacerlos a todos ustedes. Recuerden que vamos hasta las 12 del mediodía compartiendo con todos ustedes esas canciones que tanto nos gustan. Por ahí está sonando de fondo Caballero de Alejandro Fernández, que justamente estábamos escuchándola hace unos momentos para que ustedes puedan iniciar con pie derecho este día miércoles. Yo quiero que se vayan reportando a través del WhatsApp 7941-3262. Y antes de irnos con una canción que nos están solicitando de Alejandro Fernández también, que es Abrázame, ya la vamos a ir escuchando, pero antes tenemos que cantarle a una fiel radioescucha porque hoy está de manteles largos, así que todos juntos vamos a cantarle a Esmeralda Rogel.

Feliz, feliz cumpleaños, mi estimada Esmeralda Royal. Que se la pase súper bien, que disfrute realmente este día. Obviamente que sigue en sintonía del 100.9 y a seguir disfrutando de cada una de las canciones que a usted le encantan. Así que yo espero que se la pase súper bien. Le mandamos un fuerte abrazo y que sigamos disfrutando del 100.9. Así que vámonos con Alejandro Fernández y su canción Abrázame. Si usted quiere alguna cancioncita, usted me escribe a través del WhatsApp 7941-3262, que por acá yo voy a estar pendiente de todo lo que ustedes quieren escuchar.

0: Y aquí Alejandro Fernández está hablando de la buena compañía. Y obviamente que acá en el set más chévere no es la excepción, porque yo ya me encuentro con Katie Martínez de Gana Play. ¿Qué tal, Katie? ¿Cómo estamos?
1: Muy feliz de encontrarme en el set más chévere de El Salvador, la verdad. Emocionadísima esta semana con todas las sorpresas que traemos.
0: Súper bien, Katie. Sin duda alguna, yo sé que Gana Play siempre está pendiente absolutamente de todo lo que sucede en nuestro país a nivel mundial y obviamente en cada uno de los deportes, no solamente fútbol, que es el que más nos gusta a nosotros. Claro. Ya se viene la mayor fiesta del fútbol a nivel mundial y yo sé que ellos van a estar presentes. Y si ustedes de casualidad no han escuchado qué es Gana Play, que yo lo dudo mucho porque yo he visto a Gana Play por todos lados, pero con contanos un poquito, Katie, ¿qué es Gana Play?
1: Bueno, si aún no nos conocen, déjenme decirles que Gana Play es la mejor plataforma de apuestas deportivas y casino en línea en El Salvador. Además, estamos avalados por la Lotería Nacional de Beneficencia. Yo sé que este tema para muchos es muy importante, ya que algunos tienen dudas, unos todavía como que no están totalmente convencidos, pero para esto es un plus, ya que sabemos que por el tema del dinero es muy importante estar respaldados por algo que, pues, quien no conoce y que es totalmente transparente. Además, nos quitamos mucho el estigma de ser un casino tradicional, ya que nosotros no estamos pidiendo que tú recargues tu dinero de entrada, sino que nosotros se lo estamos multiplicando y llevamos la experiencia a otro nivel, ya que no solo somos una plataforma, sino que, como tú lo decías, nos pueden encontrar en los partidos, en eventos, en activaciones, estamos en la publicidad, estamos en cualquier evento acompañándolos a que sigan viviendo y multiplicando su dinero en todo.
0: Me encanta, sin duda alguna. Gana Play ha estado pendiente absolutamente de todo. Aquí fuera del aire las chicas me comentaban cómo habían vivido la final, que yo sé que el sábado pasado fue una locura totalmente. Claro. Y obviamente Gana Play estuvo ahí presente, así que para las personas que aún no forman parte de esa gran familia, ¿cómo pueden ser parte de Gana Play y cómo deben de recargar, Katie?
1: Claro que sí, la verdad es súper sencillo. Yo creo que ahora todos estamos muy familiarizados con el tema de las redes sociales y en nuestro registro es muy similar, ya que tú debes agregar tu nombre, el correo, el número de teléfono y, muy importante, escanear el DUI, ya que debes de ser mayor de edad, además de verificar tu cuenta con el Face ID. Y si ustedes se preguntan, pero yo no sé si es compatible con mi teléfono, es compatible con iOS y Android, entonces no tiene excusa para hacerlo. Y con el tema de las recargas es igual de sencillo, ya que si ustedes son personas que les gusta ir a hacerlo, y con el tema de las recargas es igual de sencillo, ya que si ustedes son personas que

0: ser a través de transferencias, crédito, débito, incluso en cripto, imagínate.
1: ¡Qué increíble! Sin duda alguna, me gusta que Ganaplay no nos deja ninguna excusa para que nosotros digamos no vamos a formar parte de esta gran familia, claro, porque no. Tenemos todas las opciones habidas y por haber para que nosotros empecemos a realizar el uso de esta aplicación, donde van a encontrar un poquito de todo realmente. Por ahí nos mencionaba Katie que hay bonos y sorteos también desde que uno entra a la aplicación.
0: Sí.
1: Y para las personas que ya están dentro, ¿cómo se pueden dar cuenta de esos bonos y sorteos que tenemos vigentes en Ganaplay?
0: Pues como te comentaba, la verdad, nosotros de entrada te estamos dando 200 jugadas en casino o $10 en apuestas deportivas si tú te registras, y cuando te estás registrando canjeas ese bono. Luego, si tú ya te registraste, ya hiciste uso de este bono y dices, ok, voy a recargar. Digamos, si tú recargas $10, te lo estamos triplicando. Y no solo te lo estamos triplicando, sino que también te damos 100 giros gratis. Y ahorita estamos con un sorteo de 10 motos Yamaha FZS con recargar $10. 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
1: Me encanta. Hace unas semanas nos habían adelantado un poquito esa noticia de los televisores, que yo me imagino que para toda la gente que ama el fútbol, ama el deporte, ya se viene el mundial y obviamente un televisor a nadie le va a caer mal, claro. Incluso la moto, niño. Yo creo que con $10 están de verdad agregando un montón de premios que pueden ganar ustedes con Ganaplay, así que yo creo que es una gran oportunidad para que ustedes empiecen a formar parte de esta gran familia de Ganaplay. ¿Y cómo podemos hacer, Katie, para estar pendiente de todas las sorpresas que Ganaplay tiene para nosotros? ¿Cómo lo seguimos en redes sociales? ¿Cómo nos podemos contactar con ustedes por si tenemos alguna duda o alguna consulta?
0: Sí, claro, recuerden que nosotros en la plataforma aparecemos como ganaplay.sv y no solo es una plataforma virtual, sino que detrás de esta plataforma están los agentes donde ustedes pueden hacer sus consultas, dudas, todo lo que ustedes tengan que quieran compartirlo, lo pueden hacer en la plataforma o también en redes sociales. Aparecemos como en Facebook como Ganaplay El Salvador y en Instagram como ganaplay.sv. Ahí pueden estar pendientes de los premios, de los sorteos, de nuevos bonos, de las cuotas, de los partidos. Recuerden que con el tema del mundial venimos con todo, entonces estén muy pendientes de las redes sociales y de la plataforma porque constantemente estamos actualizándolo todo.
1: Me encanta, Katie, sin duda alguna. Yo sé que muchas de las personas que nos están escuchando a través del 100.9 van a estar pendientes de todo lo que trae Ganaplay para todos nosotros. 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
1: 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Son las 8 de la mañana con 57 minutos y continuamos con más en el desahogo chévere, así que nos vamos a ir con Gali Galeano, que por ahí lo están solicitando con una canción que yo quiero saber el nombre de la persona a quien iba dedicada esta canción, porque se llama Los Amantes, niños, ustedes sabrán.

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1: Nueve de la mañana con 13 minutos, sonando La Intrusa de Yolanda del Río. Hasta la tienda Panchita. Saluditos a todos por allá.

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1: 9 de la mañana con 20 minutos, sonando por ahí las canciones que ustedes nos están solicitando. Ya sonó La Intrusa por ahí de Yolanda del Río, sonando en estos momentos Pablo Montero. Que me digan, viejo, una canción muy bonita que nos hace, nos hace pensar que por más grande que uno esté, siempre se va a sentir bonito si a uno le dan un beso, dice Pablo Montero. Qué bonita la letra de esa canción. Por ahí vamos a leerlo, a ver qué nos andan diciendo a través del WhatsApp 7941-3262. Vamos a ver, Yanni nos dice: gracias, mi niña bella, por la canción A la Orden. Ella fue quien nos pidió esta canción, Que me digan viejo. ¿Por alguna razón en especial o solamente nos gusta, Yanni? Cuéntenos. Esmeralda Rogel nos andaba dando las gracias por el saludito. Vamos a escuchar qué nos anda diciendo. Buenos días.
2: Buenos días, Andrita. Bienvenida a tu turno, mi princesa.
1: Gracias, mi niña.
2: Quisiera que me pusiera la canción La Carcacha.
1: La Carcacha de Selena Quintanilla, sonando un día miércoles. Me encanta porque hay que recargar energías, hay que ponerle ritmo, feeling a este día miércoles. Ya va a ir sonando. Oscar Machado nos manda audio. Buenos días.
3: Buenos días, princesa.
1: Buenos días.
3: Lisa Molina, un abrazo, princesa. Si me regalas la canción de Paulina Rubio, El Último Adiós.
1: El Último Adiós.
3: Habla Oscar, el pibe de Redwood, Minnesota. Feliz día.
1: El Último Adiós de Paulina Rubio ya va a ir sonando también. Por ahí alguien me había solicitado Soltero Feliz. Daniel Durán, si no me equivoco, fue quien nos solicitó. Nos había puesto: hola, buenos días, mi niña hermosa, Andreita Molina. Qué lindo. Soy un fiel oyente de La Chévere desde sus inicios. Es mi radio favorita, La Chévere. ¿Qué puedo hacer para que usted me ponga mi canción favorita, El Soltero Feliz de Espinosa Paz? Soy Daniel Chicote, su nuevo fan, dice. Saludos hasta Altavista y Ilopango. Muchísimas gracias por siempre estar pendiente del 100.9. De gozar.

0: Bien viejo, me encanta esa canción, la verdad. Vamos a ir escuchando también esta de Espinoza Paz que nos había solicitado nuestro estimado. Por ahí a Francis, ya le habíamos complacido con su canción. Cele, ¿qué nos dice? Quiere una canción. Saludos hasta el Cantón San Ramón de San Pedro Nonualco. Yo espero que estén disfrutando de la buena programación que tenemos acá en el 100.9. Por ahí, ¿quién más se anda? Saludos desde Missouri, dice Randy. Saluditos. Por ahí, ¿quién más? Terminación 5096. Mándame tu nombre o confírmame si es Ulises. Porque por ahí me aparece ese nombre con esa terminación. Buenos días, saludos. Ah, pues sí, es Ulises. Siempre los escucho. Ustedes siempre ponen buena música. Yo estoy en Santa Tecla escuchando todas las canciones. Tengan un hermoso día con muchas bendiciones. ¡Qué bonito! Mire, solamente pasó a saludarnos y a decirnos desde dónde nos está sintonizando. Si usted nos gusta mandar un videíto de dónde nos está escuchando, qué anda haciendo este día miércoles de recargar energías, usted mándeme que yo voy a estar pendiente a través del WhatsApp 7941-3262. Por ahí nos estaban pidiendo Soltero Feliz de Espinoza Paz y nosotros estamos aquí para complacerlos a todos ustedes. Poco a poco se van a ir sumando cada una de las canciones que ustedes nos están solicitando a este playlist tan bonito del día miércoles, 9 de la mañana con 24 minutos. Continuamos con más en el Desahogo Chévere.
1: ¡Échale! ¡Vámonos, recio!
0: Yo quiero que la baile, la cante y que me mande un video al WhatsApp 7941-3262.

0: quedo con Mario.
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2: Sonando en el 100.9, el último adiós de Paulina Rubio, que ustedes pues lo están solicitando a través del WhatsApp. Saluditos ahí a nuestros amigos que andan trabajando y que están disfrutando del desahogo chévere. Por ahí ya los compartimos en los estados de WhatsApp de la chévere. Si usted no puede ver el estado de WhatsApp, es porque no está registrado acá. Así que mándeme su nombre y compártame desde dónde nos anda escuchando.

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5: 9 de la mañana con 35 minutos.
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1: ¡Dos! 9 de la mañana con 42 minutos. Seguimos disfrutando de las buenas canciones que todos ustedes nos están solicitando a través del WhatsApp 7941-3262. Por ahí sonando Selena Quintanilla. Saludos a Francisco Echeverría, que ha estado pendiente del 100.9. Y ahí nos va contando por qué rumbos anda. Por ahí nos dicen: buenos días, por favor me complace con la canción Al Final del Día. Con muchísimo gusto, ya va a ir sonando. ¿Quién más nos anda mandando videitos? Buenos días. Ya vamos a ir compartiendo. Dice de que en Santa Rosa de Lima nos anda escuchando, allá en la Unión. Ya lo vamos a ir compartiendo. Saluditos a toda la gente de Santa Rosa de Lima. Por ahí Elisandro nos dice: hola, buenos días, Andreguita, saludos. Me complace, por favor, con la canción Ave Cautiva de Conjunto Primavera. Gracias y que tenga un excelente día. Con muchísimo gusto, ya va a ir sonando. Miren, nos manda una foto que yo ya se las voy a compartir en los estados de WhatsApp. Qué bonito se ve cada uno de los arbolitos que están por ahí. Mire que al inicio yo pensé que esos eran tomates usted, pero no. Se ve bien rojita, pero es una florcita que está por ahí. Y hay un montón de árboles bien bonitos. Se ve todo bien verdecito, bien fresco. Eso me gusta. Por ahí nos dicen: buenos días, Andreguita, soy Joel Flores. Saludos desde la ciudad del Barro, allá en Hilo Vasco. Saludos a toda la gente de Hilo Vasco también. Buenos días, ¿qué nos andan diciendo?
2: Andreyita, disculpe, yo le llamé el día que me felicitara a mi nieto.
1: Dígame el nombre de su nieto. Si fue llamada,
2: no le puedo. Ya le mandé y no me ha visto el mensajito.
1: Ah, espéreme.
2: Habla Melissa de Kiel City.
1: Saluditos.
2: Me saludé a Eduardo.
1: Ahorita vamos a escuchar bien ese audio, por entonces. Favor. Si me hacen llamada, mi niña, no puedo. Pero si es audio o mensajito, con muchísimo gusto, por acá vamos a escuchar.
2: Buenos días, Andreyita. La saluda Melissa.

0: cumpliendo 3 mesitos.
1: Ay.
0: Quiero que me le ponga una música de cumpleañero. Pero me lo saluda, por favor. Por favor, se llama Ángel. Ángel Eduardo. Lo saluda la abuela. Y un saludito grande para usted, para sus compañeros de cabina. Y un saludo a la emisora La Chévere 100.9.
1: Me encanta, me encanta de verdad. Bueno, saludos a nuestro chiquitín Ángel Eduardo. Si no escuché mal, está cumpliendo 3 mesecitos, dicen por ahí. O sea que está chiquitito usted. Pero ahí está el saludito para Ángel Eduardo de parte de su abuela Melissa del City. Yo espero que estén disfrutando de la buena programación del 100.9. Por ahí nos están mandando más mensajitos que dicen: buenos días, quería que me mande un saludo a Byron López, que se enteró que va a ser papá el día de ayer. Mil felicitaciones desde Santa Ana, Chalchuapa. Papá de gemelos, Walter Salazar, desde Santa Ana, Chalchuapa, le manda este saludo a Byron López. Mi estimado, primeramente Dios, que todo le salga bien ahí a su señora esposa. Que primero Dios puedan disfrutar este proceso. Y ahí nos cuenta cómo le va, porque me imagino que ha de ser bonito, pero también ha de ser un trabajo bien cansado, porque le vinieron al 2x1, mire. Bonito porque han de tener compañía para siempre, que de por vida. Yo con mi hermana me llevo súper bien y nos llevamos 6 años con mi hermana. No me imagino lo bonito que ha de ser si son de la misma edad. Van a tener vivencias muy similares, así que me imagino que va a ser muy bonito mediante ellos vayan creciendo. Así que saluditos. Si hay alguien que es mamá o papá de gemelos, que nos cuente en el WhatsApp 7941-3262 qué tan difícil es esa tarea. Si de por sí ser mamá o ser papá, me imagino que es bien complicado. O sea, tanto la maternidad como la paternidad es difícil. No me imagino que sean los dos de una sola vez, niños. O sea, qué bonito, pero ha de ser complicado, o sea, se le duplica todo. Pero qué bonito que usted vaya a ser papá de gemelos. Mis felicitaciones. Le mandamos un fuerte abrazo de parte de todo el staff del 100.9. Ya son las 9:47. Por ahí alguien me estaba diciendo: Andreita, por favor, ser... ¡Uy, niño, se me alegraron todos! ¡Uy, qué pasó! No entendí. Vámonos con Ser Empatía y ya vamos a irlos leyendo. Yo me imagino que están opinando sobre la maternidad y la paternidad, pero ya los vamos a ir escuchando. Saluditos hasta Santa Ana, Chalchuapa. Ya los escuchamos después de Cero Empatía. Venimos a platicar con todos ustedes para seguir escuchándolos y disfrutando juntos de esta mañana del día miércoles 27 de mayo en el Desahogo Chévere. Vámonos entonces.

0: Sonando por ahí Julián Álvarez y su canción Cero Empatía, que sin duda alguna yo creo que de él es una de las favoritas de todos ustedes. Y hoy sí, 9:51, vamos a escucharlos. ¿Qué nos andan diciendo? ¿Por qué se me emocionaron y me mandaron 20,000 mensajes? Que yo no sé qué pasó por ahí. Por ahí está el Guardia Castillo. Buenos días.
1: Buenos días, Andreita.
0: Buenos días, buenos días.
1: Me saludo el Guardia Castillo de aquí del Palacio Nacional, de la Catedral, de turno 24-7. Salgo esta mañana. Complácame con la canción que dice Plato de Segunda Mesa. Salude a Erwin y al señor de la panadería, Las Delicias, a Saulito de Ateo y a don Rolando Cruz y a usted también. El Guardia Castillo y a Mirna Guadalupe.
0: Saluditos. Saluditos a todos por ahí. Ya van a ir sonando Platos de Segunda Mesa de los Tigres del Norte. Antes, bueno, después de escucharlos y leerlos, nos vamos a ir con Al Final del Día, que es la canción que nos habían solicitado anteriormente, y luego se van a ir agregando todas las demás. Por ahí me dicen, Andreita, ¿podría ponerme la canción de Ana Bárbara? Nada. Gracias y saludos, dice, con muchísimo gusto, ya va a sonar por ahí. Vamos a escuchar qué nos andan diciendo. Julio Rivera, buenos días.
2: Hola, hola, buenos días, por aquí vamos en carretera. Tal vez me pone el homenaje a los hermanos Flores, porfa.
0: ¿Quieren escuchar a los hermanos Flores? Ya vamos a ver si hacemos un bloque.
2: Pone el homenaje a los hermanos Flores, porfa.
0: ¿Quieren escuchar a los hermanos Flores? Ya vamos.

0: Morazán, compláscame con la canción El Mar Azul de Cristian Castro. Carlos Iraeta le saluda con muchísimo gusto, ya te la vamos a ir buscando por ahí. Nos dicen muchas gracias, Andreita, por ponerme mi canción favorita desde Altavista y Lopango. Daniel Chicote, pase un bonito día, cuídese mi niña hermosa. Muchísimas gracias a ustedes por su fiel sintonía. Buenos días, don Daniel, ¿cómo estamos?
1: Buenos días, Andreita.
0: Buenos días.
1: Hágame un favor, quiero que me ponga una canción, Mujeres Como Tú, por favor.
0: Por Mujeres Como Tú, de don Pepe Aguilar, si no me equivoco, es la que nos está solicitando nuestro estimado. Ya va a ir sonando también para que usted pueda disfrutar de esa cancioncita aquí en el 100.9. Nos dicen, hola Andreita, buenos días, soy mamá de gemelos y es algo muy bonito pero difícil a la vez. Pero con la ayuda de Dios se puede. Ya tienen 12 años. Mire, qué guapos, qué grandotes están. Sin duda alguna, mire, yo a ellos dos los veo muy parecidos, pero sí creo que los identificaría, obviamente ya con la convivencia, pero me imagino que ha de ser complicado eso también al inicio. Usted, ¿cómo los identifican? Digo yo, ¿verdad? No lo sé. Sonia Martínez, buenos días.
2: Buenos días, buenos días, buenos días, Andreita, que Diosito me la bendiga y me la proteja, reportándome que gracias a Dios pues ya estamos bien de salud.
0: Me alegra.
2: Una cancioncita pues de Tatuajes de Amor. Muchas gracias, Andreita.
0: Tatuajes.
2: Aquí estamos con la chévere, chévere, chévere.
0: Me encanta.
2: Para usted, que Diosito me la guarde.
0: Muchísimas gracias, mi niña. Me alegra que ya esté mejor de salud. Por ahí nos dicen desde el Tecomatal San Miguel, ruta 369, si no me equivoco. Con todo, bendiciones. Me encanta, ya voy a postear este videíto también en los estados de WhatsApp para que la gente vea por ahí cómo andan viviendo esas energías este día miércoles con el 100.9. Orellana, Dios mío, niño, se me emocionó, me mandó, miren, 2, 4, 6, 8 audios, me imagino que es el mismo, o no sé ustedes. Buenos días.
3: Andreyita, buenos días, buenos días. Mi hija tiene trellizos.
0: ¿Qué?
3: Y sí, es difícil, no es fácil.
0: ¿Trellizos?
3: Con la ayuda de Dios todo sale adelante, Andreyita.
0: Cuéntenos.
3: Uno se llama Xavier, el otro se llama Fernando y la niña se llama Alison. En 3 años, Andreyita, 3 años y medio. Pero
0: qué
3: sí,
0: increíble.
3: hemos tenido días difíciles con ellos. Gracias a Dios, pues todo va bien hasta hoy. Y la felicita su hija, Noemí, de aquí de Armenia. La mamá de los trellizos se llama Carmen, Andreyita, Carmen. Pero le cuento que la niña, ella es bien graciosa, ella agarra las pinturas de la mamá y ella quiere pintarse. Viera qué tremenda es la niña, Andreyita. Andreyita, ahí me equivoqué, la abuelita se llama Noemí, la mamá se llama Carmen, de la emoción, Andreyita, yo soy la abuelita de los trillizos.
0: Miren qué bonito, Noemí, le mando un fuerte abrazo por ahí, ya los vi, si no me equivoco son los 3 bebitos que tienen de foto de perfil. Mire qué bonito de verdad el hecho de que tenga a Carmen, a su mami Noemí, que le apoya. Sin duda alguna, yo creo que en esa situación el apoyo de la familia es indispensable, porque no me imagino a los 3 bebitos chiquititos, más chiquititos de lo que están ahorita. Y pues si alguien tiene hambre, si el otro quiere que lo cambien, me imagino que ha de ser un poquito complicado de por sí la maternidad. Yo sé que es complicada, no he tenido la experiencia, pero tengo muchas amigas que sí las he acompañado durante ese proceso. Igual, yo siempre lo he dicho, yo siento que tengo un pegue con los bebés y siempre me dicen qué buenos brazos tenés porque siempre se me duermen. O sea, yo normalmente estoy con un bebé y termina dormido en mis brazos, así que yo creo que sí he compartido un poquito con mis amigas todo eso de la maternidad, pero todavía no me ha tocado vivirlo, entonces yo solo he visto que de repente sí se pone bien complicada la situación. Así que gracias a Dios, Carmen tiene por ahí a su mami Noemí acompañándole en ese proceso y esperemos que nuestro amigo, que pronto va a ser papá de gemelos,

0: también pueda disfrutar de esa experiencia. Por ahí nos dicen, aquí estamos pendientes de la mejor radio y la mejor locutora. Saludos a la Niña Doris y a todos los que están allá en la pupusería de Niña Doris en Nahuilingo. Yo no había leído ese mensaje, se me había ido hasta abajo. Dice Andreita, que Dios la bendiga. Anoche la vi en un TikTok. Qué linda se mira. Muchas gracias. Siempre la escuchamos. Podría poner la canción. Tropecé de nuevo con la misma piedra. Ya se la vamos a ir buscando. Son las 9 de la mañana con 59 minutos. Yo creo que nos vamos a ir a una pequeña pausa después de esta canción al final del día. Y luego vamos a continuar con más de sus canciones. Usted sígame escribiendo a través del WhatsApp 7941-3262, que yo siempre voy a tratar de estar pendiente de todos ustedes. Ahorita vámonos a disfrutar de esta canción al final del día, que ya teníamos ratitos de no escucharla. 10 de la mañana en punto. Continuamos con más en el Desahogo Chévere.
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6: 10 de la mañana con 9 minutos.
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6: 10 de la mañana con 9 minutos.
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6: 10 de la mañana con 10 minutos.
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Desde la mañana con 18 minutos.

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0: Me gusta que todos ustedes estén disfrutando del 100.9 y que estén sonando cada una de sus cancioncitas acá en el Desahogo Chévere. Gracias de verdad a todos ustedes por estarse reportando a través del WhatsApp 7941-3262. Ya son las 10 de la mañana con 29 minutos. Nos vamos a ir a una pequeña pausa. Y ya regresamos con más. Ya se viene Tatuajes de Joan Sebastián. También Arroba Maridos de Yulisa Ventura y su Sonora Maya, que nos le están solicitando hasta Nahuilingo. Y nosotros aquí estamos para complacerlos. Así que nos vamos a esta pequeña pausa y regresamos con más en El Desahogo Chévere.
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3: 10 de la mañana con 37 minutos.
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0: 10 de la mañana con 46 minutos, sonando Juan Gabriel en el 100.9, que por ahí estaban diciendo, por favor, hay que bailar el Noa Noa, y nosotros obviamente que acá en el set más chévere, los complacemos a todos ustedes para que sigan disfrutando del desahogo chévere, por supuesto. Por ahí todavía debemos varias cancioncitas, el Guardia Castillo enviándonos por ahí varios videitos, disfrutando de las canciones. Alejandra Flores nos anda escribiendo, buenos días, ¿qué tal? ¿Cómo estamos? Por ahí me habían solicitado también, ¿qué onda perdida, don Nicolás? Ya se la vamos a ir poniendo. También nos habían pedido la arroba maridos y nosotros en estos momentos vamos a irle subiendo un poquito el mood. Ya son las 10 de la mañana con 47 minutos. Por ahí hemos compartido también experiencias y anécdotas de mamitas y papitos que nos han compartido cómo ha sido su experiencia con gemelos. Incluso una de nuestros radioescuchas nos cuenta que tuvo trillizos. Así que por ahí han estado compartiendo esto a raíz de que un radioescucha también va a ser papá próximamente. Primeramente Dios, nos va a estar contando cómo le va con sus gemelitos, porque ya el día de ayer le dieron esa gran noticia. Primeramente Dios, todo le va a salir bien y vamos a seguir disfrutando de la buena programación del 100.9. Son las 10 de la mañana con 48 minutos y como me dijeron, bueno, Andreita, hay que subirle un poquito el ritmo, vámonos con esos artistas nacionales que nos gustan. Y hasta Nahuilingo, la niña Doris, nos solicitó la arroba maridos, así que vámonos con esa canción.
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0: Yo quiero que usted baile, que disfrute, y si es así, me manda videito al WhatsApp, por favor. 7941-3262 para que usted se siga reportando.

0: usted quiere escuchar música 100% salvadoreña, pues tenemos en el 100.9 su programa Hecho en El Salvador todos los días sábados de 10 de la mañana a 12 del mediodía, siempre con Andreita Molina para compartir el fin de semana. Así que ahorita solo nos salimos del huacal un día miércoles para que ustedes vayan recargando energías y también para que sepan que el día sábado pues yo los voy a estar esperando para que disfrutemos de todas estas cancioncitas que nos encantan. Pero ahorita nos dijeron, bueno, Andreita, como estamos hablando de roba maridos, póngame querida socia, por favor, de Jenny Rivera, y nosotros aquí estamos para complacerlos. 10 de la mañana con 55 minutos. Continuamos con más en el Desahogo Chévere. Recuerde que en breve se viene Don Rolando Cruz a compartir con todos nosotros también en el set más chévere. Así que vámonos con Jenny Rivera.
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0: 10 de la mañana con 58 minutos.
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1: 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Once de la mañana con 11 minutos. 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

0: Ahora sí.
1: Ahora sí, don Roland. Buenos días.
0: ¿Qué tal, Andreita?
1: Bien, bien, don Roland. ¿Y usted qué tal? ¿Cómo está?
0: También bien, bien, Andreita.
1: Día miércoles.
0: La mitad de la semana.
1: Recargando energía, don Roland.
0: Aquí estamos.
1: Ahí venía bailando ya, don Rolando.
0: No, pues sí. Es que ahí
1: ya, bailemos, ya. Estábamos escuchando y me dijo, yo voy a bailar, dijo.
0: Pues sí, hay que entrarle a la vida.
1: Como debe de ser. Mire, cabal, que la canción que viene es... Ajá. Es bonita porque los caminos de la vida no son como uno
0: sí,
1: piensa, ¿verdad?
0: Cabal, cabalmente. Exacto.
1: Mire que por ahí se andaba reportando el guardia Castillo, le mandó saludos.
0: Tururú.
1: Cabal, el tururú. Por ahí le andaba mandando saluditos también a los demás compañeros de él.
0: Ah, vaya.
1: Ahorita está allá en la catedral, dice, de San Salvador, allá en el palacio.
0: ¡Oh, qué bien!
1: Por ahí nos ha mandado varios videitos y adivine quién ya se anda reportando.
0: Carlos.
1: Carlos, que no nos falta a las 11 de la mañana. Buenos días, Carlitos, ¿cómo estamos?
0: Hola, hola.
2: Hola, hola, hola, hola. Buenos días, don Roland. Buenos días, Andreita, ¿qué tal? ¿Cómo les ha ido el clima? Nosotros bien, por acá siempre está lloviendo. Hoy está lloviendo seguido por acá.
0: Viera, no.
2: Bueno, me alegro escucharlo, don Roland y Andreita. Pues, a ver si me pueden complacer una cancioncita allí, porfa.
0: ¿Cuál?
2: De Capaz de la Sierra, que dice, aquí estoy yo.
0: Ajá.
2: Pero no es de Ana Gabriel la canción, no, que es de Capaz de la Sierra. De también Capaz. Ana Gabriel la canta.
0: De acuerdo.
2: Digo que la canta Capaz de la Sierra también. Yo creo que es nueva. A ver si me la pueden complacer allí, porfa. Andreita y don Roland, pase claro. Feliz día.
0: Feliz día, Carlos.
2: Hola, hola, hola,
0: hola, hola, hola, hola.
1: Ya te la vamos a ir poniendo, Carlos, para que puedas disfrutar. Por ahí nos está escribiendo Fernando Jonathan. Dice, hola, muy buenos días. ¿Cómo se llama usted? Bueno, me llamo Andreita Molina, pero todos me dicen Andreita Molina.
0: Sí, así es.
1: Entonces, un gusto, Fernando, bienvenido al 100.9. Solamente para eso nos escribió, don Roland.
0: Vaya. ¿Cómo te llamas?
1: Como que no doy mi nombre, que tan seguido, ¿verdad?
0: Sí, me extraña.
1: Qué barbaridad, don Roland. Bueno, yo creo que nos vamos a ir con la tropa vallenata.
0: Sí, claro.
1: Que era la que nos estaban pidiendo. Esa canción me gusta mucho, fíjese, don Roland.
0: Sí.
1: Porque siento que le llega a uno.
0: Pega.
1: Pega. Pega, pero con buen ritmo.
0: No, pues sí, Andreita, claro.
1: Como debe de ser, ¿verdad, don Roland?
0: Así es, así
1: bueno,
0: es.
1: Bueno, entonces yo digo que nos vamos con los caminos de la vida, 11 de la mañana con 24 minutos, y a continuar con el desahogo chévere.
0: Sale.

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0: 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El Mundial 2026 ya tiene otro ingrediente que lo hará diferente. La final tendrá por primera vez música en el entretiempo. Un show al estilo del Super Bowl, el partido más visto del planeta. La FIFA ha decidido intervenir en un terreno que hasta ahora era sagrado, el entretiempo. Ese espacio de 15 minutos reservado a los equipos cambiará de forma el 19 de julio en el MetLife Stadium, en el área de Nueva York, Nueva Jersey. Además de decidirse el campeón del mundo, habrá escenario, luces y artistas de talla mundial. Esta fue una cápsula de la Copa del Mundo 2026. 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
4: 11 de la mañana con 40 minutos y en estos momentos nos informan que hay una fuerte carga vehicular sobre la calle Vieja hacia Nejapa, en las cercanías de la parada El Pito, luego que una rastra quedara varada en la zona. Conductores reportan circulación lenta y recomiendan tomar precauciones o considerar rutas alternas.

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1: Porque la gente lo pidió, carnal, muchas gracias.
2: Muchas gracias, carnalito.

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2: ¿Y se acabó la cora?
3: Sí, nos acabó la cora, don Roland. Como si nada, el tiempo se ha ido volando este día, miércoles 27 de mayo, don Roland.
2: Bien rápido, Andreita.
3: Bien rápido, hemos llegado al quinto mes del año 2026. Prácticamente se nos ha ido, don Roland.
2: Sí.
3: Pero para nosotros lo más importante es que todos nuestros radioescuchas disfruten de la buena programación que siempre tenemos en el 100.9. Así que obviamente les agradecemos por habernos acompañado este día, miércoles. Por ahí le quedamos debiendo la canción a Carlos y a muchas más.
2: Primero Dios.
3: Primero Dios, van a ir sonando todas esas canciones el día de mañana. Recuerde que el desahogo chévere es de lunes a viernes, de 8 de la mañana a 1 de la tarde con
2: Rolando Cruz
3: y Andreita Molina, por supuesto, que siempre está aquí para complacerlos, para estar pendiente de todo lo que ustedes quieren escuchar durante toda la mañana. Y si usted todavía no me sigue en redes sociales, me encuentra tanto en Instagram como en TikTok como @AndreaMol7 y en Facebook me encuentra como Andrea Molina. Ya en estos días me voy a actualizar ahí en Facebook porque no les he subido contenido. Pero ya en estos días les vamos a estar compartiendo por ahí todo lo que andamos haciendo en nuestro día a día. Sin duda alguna les agradecemos su fiel sintonía y pues yo digo que nos vamos quedando con mi último deseo, que por ahí un guapo nos había pedido esa cancioncita, don Rolly.
2: No, perfecto.
3: Así que vámonos con esa canción y nos escuchamos primeramente Dios el día de mañana. Uh-huh. Usted quédese en sintonía del 100.9 y de la buena programación que siempre tenemos para ustedes.
2: Chao.
3: Bye, bye.

0: Radio La Chévere, 100.9, 11 de la mañana con 52 minutos.
1: Bendice alma mía Jehová y bendiga todo mi ser su santo nombre. Bendice alma mía Jehová y no olvides ninguno de sus beneficios. Él es quien perdona todas mis iniquidades, el que sana todas nuestras dolencias, el que rescata del hoyo nuestra vida y nos corona de favores y de misericordias. El que sacia de bien nuestra boca, de modo que nos rejuvenezcamos como el águila. Jehová es el que hace justicia y derecho a todos los que padecen violencia. Bendice alma mía Jehová y bendiga todo el Salvador su santo nombre. Muy buenos días a todos. Sus misericordias son nuevas esta mañana. Su fidelidad no tiene límite. La salud, la gracia y el favor está en cada uno de nosotros. Gracias por este pueblo hermoso, Señor. Familia de tu corazón, tierra bendita, multiplicadora y cielo de bendición. Gracias, Señor, por permitirnos vivir en paz, ser libres de verdad. Gracias, Espíritu Santo, por nuestro presidente Nayib Bukele. Lo bendecimos a una sola voz. Bendecimos su familia y bendecimos su gobierno. Gracias, Señor, porque tú diseñaste el camino por el que él anda y lo guías con tu luz. Tu palabra es tu luz, Señor. Gracias, Señor, por este nuevo día en donde nos regocijamos y nos encontramos contigo con bendiciones de bien. Muy buenos días, El Salvador.

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1: Buenas tardes, bienvenidos a una emisión de la Casa del Deporte Nacional, específicamente de Más Deportes Radio. El placer de siempre, les saluda Guillermo Estrada en compañía de Benjamín, que ya tenía un par de días de no coincidir en este espacio, pero hoy tenemos el placer de compartir en este día miércoles 27 de mayo para darles un repaso de todo el acontecer del deporte nacional e internacional. Benjamín, qué gusto compartir nuevamente en este espacio de Más Deportes.
2: Bueno, gracias nuevamente con un cargamento de información importante sobre las actividades deportivas que se están llevando en esta mitad de semana. Mucha competencia internacional vamos a tener a partir de mañana. Bueno, ya están algunas delegaciones acá en el país, de eso vamos a ir hablando en el transcurso del programa.
1: Así es, y antes de darle la bienvenida al invitado de este día, amigo de la casa por cierto, queremos agradecer a Giovanni Cuadra, el teacher que está a cargo de la fotografía de este espacio en este día miércoles, y por supuesto la dirección y producción de Denis Cruz, que hace posible también que estemos este día sentados hablando y desglosando de todo el deporte nacional. Bueno, y eso lo anticipamos en este día miércoles. Hoy tenemos la oportunidad de contar con la presencia de Diego Mengíbar, uno de los tantos instructores, entrenadores que tienen los diferentes gimnasios de musculación de Indes. El placer de siempre saludarlo. Diego, ¿qué tal su día miércoles? ¿Cómo va la semana? ¿Cómo va la rutina? ¿Y qué tal? Bienvenido nuevamente a este espacio.
3: Gracias, Benjamín y Guillermo. Siempre para nosotros es un gran honor que se nos aperture este espacio. Pues la verdad, ya miércoles, deseando que aquel que consuma sus alimentos en sintonía del programa, pues los disfrute de buena forma y también de la información que se recibe en este espacio. Pues la verdad, bastante bien, siempre con el día a día dentro de los gimnasios de musculación del Instituto Nacional de los Deportes, y pues siempre emocionados para compartir la información que nos gusta y que nos apasiona dentro del mundo de los hierros.
1: Bueno, el tema que tenés preparado para este día, el fallo muscular, cómo usarlo, pero antes de desglosar la temática de este día, ¿qué te parece si empezamos por definir a qué se refiere el fallo muscular?
3: Sí, claro. Si hemos tenido en algún tiempo, si nuestro algoritmo de redes sociales nos ha permitido que en el scrolleo encontremos la palabra el fallo muscular, y podemos iniciar con eso. La mayoría de gente puede decir, quisiera ocuparlo, pero ¿qué es realmente? Nosotros podemos reconocer que el fallo muscular no es más que una herramienta que hay dentro del mundo del fitness o de la preparación física, donde no se busca algo más que llegar al fallo en una repetición. Significa que ya no podamos hacer ninguna repetición más dentro del ejercicio que estamos realizando. ¿Esto en qué funciona? Tiene múltiples funciones en el entrenamiento físico. Una de las más importantes es la búsqueda de la hipertrofia. En este caso, tenemos que tomar en cuenta que el fallo muscular también se tiene que buscar en lo que podemos llamar series efectivas. En este sentido, el fallo muscular no lo podemos trabajar todos los días ni en la misma sesión en todos los ejercicios. Se recomienda siempre que el fallo muscular se utilice en uno o dos ejercicios de la rutina del día, si vamos a realizar un total de 5, buscando que estos sean los más demandantes de actividad dentro de ese entrenamiento, y los demás van a ser un acompañamiento de fortalecimiento. La herramienta también funciona en un sentido de que vamos buscando que el cuerpo no se adapte a un peso y a una repetición. La semana pasada realizamos 8 repeticiones con 50 kilos al momento de hacer un press de hombro, pues vamos a buscar que la siguiente sesión sean 9 y que esa novena sea la última que el peso nos permita realizar con esto. Con esto nosotros aseguramos que el trabajo sea efectivo, y también dentro de esto va a caber la dentro de nuestro entrenamiento va a entrar la intensidad, que es una de las principales fuentes de lo que es el mejor rendimiento deportivo, ya sea a nivel estético o a nivel de rendimiento, para poder llevar a nuestro cuerpo a un mejor punto físico, ya sea visual o al momento de querer ejecutar algún tipo de movimiento.
1: Diego, ya mencionabas el tema de los ejercicios y de los músculos. ¿Es recomendable para una persona que va iniciando en este mundo de los gimnasios de musculación que opte por esa herramienta, o puede ser contraproducente por la adaptación que está sufriendo en ese momento su cuerpo?
3: Sí, se recomienda en este sentido que la población que vaya a hacer uso de esta herramienta de preferencia sea de nivel intermedio a avanzado. ¿Por qué? Primero, porque para poder realizarlo necesitamos crear una muy buena base muscular para que ésta pueda obtener los mejores beneficios de esto. Y en este caso, para una persona que inicia desde cero en un proceso de mantenimiento físico, en este caso un cambio físico, tenemos que tomar en cuenta que ellos tienen que generar esa base muscular. Entonces ya en el caso de una persona nueva, el que más va a sufrir va a ser su sistema nervioso central. Y que sí es una buena herramienta para generar músculo, pero no es la más óptima para poder hacerlo.
2: Bueno, consultar con Diego si esto tiene algunos riesgos o desventajas, y no sé si en qué medida un atleta que se está preparando para X competencia lo podría implementar o no se le recomienda.
3: Sí, en este caso sí tiene sus contras dentro del trabajo, y por eso le mencionaba que no se puede realizar en todas las sesiones de trabajo. Y digamos, por ejemplo, se busca utilizarlo en el ejercicio multiarticular más importante del entreno. Dícese un press de banca, que puede ser el ejercicio más importante de ese día de pectorales, una sentadilla o un peso muerto. Que en esos ejercicios que sean los multiarticulares más importantes, en ese se realice. Ya en los demás hay un aspecto que nosotros le llamamos el RIR, que es el rango de repeticiones en recámara. Esta es, ya desglosado en algo un poco más sencillo, es cuántas repeticiones más pude haber realizado con este peso. Entonces nosotros, el RIR de las repeticiones al fallo tiene que ser 0, y en los otros ejercicios dejar un RIR de 2 o 3 repeticiones en recámara para que el daño articular que pudiese llegar a generarse por el trabajo al fallo no sea tan alto dentro de los ejercicios. Y en este caso también un factor bastante importante que habría que mencionar, que siempre que vayamos a trabajar al fallo, siempre busquemos apoyo de alguien más. En este caso, dentro de los gimnasios de Indes, cuando usted quiera aplicar una técnica como esta, siempre estarán los entrenadores de planta, a los cuales usted le puede decir: mire, voy a intentar esta serie al fallo, acompáñeme, ayúdeme, y cualquier cosa, si yo me quedo, pues retiramos la barra y llegamos,
1: no hay ningún tipo de problema.
3: No llegamos a ningún problema.
1: Diego, para ponerlo en sentido práctico, si hoy me toca pecho, trabajar pecho, tengo previsto en la rutina, o según me dejaste la rutina, 4 ejercicios para este músculo.
3: Exacto.
1: En sentido práctico, solo lo puedo utilizar esta técnica en un ejercicio.
3: En el primero.
1: Es decir, haciéndolo en el segundo y en el tercero, ya es abusar de esta técnica, sí. Y puede ocasionar o puede ser contraproducente, sí, para el mismo usuario.
3: Sí, ya puede haber un daño articular por el desgaste. Al momento de llegar a ese punto de exigencia, ya a nivel articular puede haber algún tipo de daño. Y también a nivel muscular, obviamente, ¿verdad? Entonces siempre buscarlo en el primero, que es en el que usualmente estamos mucho más frescos y en el cual nuestro sistema nervioso central está mucho más activo y podemos reconocer realmente si llegamos al fallo. Muy probablemente si lo realizamos en el último ejercicio, no llegamos al fallo, pero ya hay tanta carga acumulada en ejercicios anteriores que ya no, la percepción ya no es real. Y muy probablemente vamos a llegar no a un fallo muscular, sino que a un fallo técnico. Que usualmente esto es el fallo que las personas consideran que es el fallo muscular, que es: yo bajé en la repetición número 9 en el press de banca, hice la novena, y al momento de querer subir el codo izquierdo me bajó, y ya ese es el fallo. No, la repetición anterior a esa era el fallo. Ya llegar al fallo técnico, esa sí ya involucra ciertos inconvenientes que a la larga, al realizarlo en múltiples ocasiones, sí ya genera mucho más riesgo dentro del entrenamiento.
1: ¿Y se puede utilizar en cualquier músculo o en algunos puede ser contraproducente o no es recomendable hacerlo?
3: No, siempre se puede realizar en el primer, digamos, si en este caso tenemos un entrenamiento de brazo, donde no hay un ejercicio multiarticular, en una extensión de lazo con tríceps y en un martillo de bíceps, en esa primera serie podemos realizarlo así. Ya en la siguiente sí ya nos dejamos un RIR de 2 a 3 repeticiones dentro de cada ejercicio.
2: En el caso de un atleta en competencia, es recomendable.
3: Exacto. En esa parte, si es un atleta que su finalidad no es el trabajo de fuerza, no. Ya en un periodo específico que ya se acerca a su competencia, ahí entramos en trabajar en un RIR 2 o 3, buscando que sí haya un estímulo muscular y en el CNC, pero que este permita estar fresco para la actividad física. Digamos, en el caso que fue al gimnasio en la mañana y en la tarde le toca su entreno de campo, pues que llegue en óptimas condiciones y preparado para el entreno que será el más importante. El fallo muscular funciona más en los atletas que lo puedan utilizar fuera de temporada, en el periodo donde tienen muy lejos una competencia, donde el entrenador le dice, mira, ahorita estamos en periodo general preparatorio, aquí vamos a colocar un par de series al fallo para que te exijas un poquito más, y esa exigencia ahorita le podamos sacar el mayor provecho más adelante.
1: Diego, ¿cómo regulamos el tema del peso? Porque de repente cuando escuchamos la técnica del fallo, muchas personas optan o por más peso, porque obviamente provoca que te exijas mucho más, sí, o claro, hacen la repetición normal y en la siguiente bajan de peso, pero
3: buscando más.
1: ¿Cuál es la alternativa más recomendada?
3: Tenemos esa opción en la cual hacemos una serie efectiva, por decirle, con 20 kilos en un curl de bíceps, esperar un minuto, bajar el peso y poder hacerlo con menos peso, más repeticiones. Es una técnica que es mucho más beneficiosa que colocar mucho más peso, porque al final del día el músculo ya está fatigado, ya es mucho más fácil llegar a ese fallo ya bajando el peso. Pero si lo queremos realizar con pesos grandes y en ejercicios multiarticulares, de preferencia tiene que ser con un 70-75% de su repetición máxima. Digamos, en este caso el atleta puede realizar en press de banca con dos discos de 100 kilos en el press de banca, entonces que sea con 70 kilos, que no sea una cantidad de peso que no le permita hacer más de 5 repeticiones. Si es un peso que no permite hacer más de 4 o 5 repeticiones, ya no va a ser un fallo. Sí, es un fallo funcional, pero no es tan efectivo si lo queremos ver desde un rango de hipertrofia. Entonces, en un rango de 70-75% del RM personal, estamos súper bien.
2: ¿Cuándo es recomendado hacer practicar esta técnica y cuándo no es recomendable?
3: Como lo mencionamos anteriormente, si la persona es muy nueva, no se recomienda mucho realizarlo por el daño que puede llegar a generar a nivel articular. Si lo hace, digamos, por ejemplo, en su primera semana. Ya si tenemos un mes, mes y medio, y que ya se le va viendo a la persona que va obteniendo buena técnica principalmente, y se le ve que va obteniendo buen estímulo a nivel de los ejercicios, ya se puede ir colocando. Y pues, en otro caso, quizás, obviamente, si hay algún tipo de molestia física al momento de realizar la primera serie, en ese momento dejamos el ejercicio ahí, porque puede llegar a ser contraproducente a nivel estructural.
1: Diego, para ir cerrando, creo que tenemos que hacer énfasis en dos cosas. La primera, no sacrificar el tema de la técnica.
3: Exacto.
1: Que me parece que es
3: un
1: aspecto muy importante. Y luego siempre auxiliarse, porque sí, cuando vas a hacer o realizar más bien esta técnica, como su misma palabra lo menciona, el fallo puede provocar que no estés de la mejor manera preparado.
3: Exacto.
1: Sí. Y pueda sufrir siempre algún percance si no te auxilias de algún personal.
3: Sí, exacto. En este caso siempre, y también no solamente quizás por el aspecto que la persona de apoyo, que en este caso en los gimnasios de índice serían los entrenadores, no tanto por un aspecto de que me van a quitar la barra, sino también por un aspecto psicológico. Yo, si alguien me está cuidando para poder realizar la serie, me voy a sentir un poco más confiado de decir,
1: me voy a animar.
3: Sale la siguiente. Ya estando uno solo, uno se puede llegar a detener un poquito más.
1: Bueno, muchísimas gracias, Diego, nuevamente por visitarnos y aclararnos estos conceptos. Seguramente le ayudará a la audiencia y a todos los que nos escuchan a esta hora para seguir con sus rutinas de entrenamiento en los diferentes gimnasios de musculación de Indes. Así que muchísimas gracias por acompañarnos este día.
3: Perfecto, muchas gracias por el espacio y siempre hacerle la atenta invitación a toda la población salvadoreña y extranjeros que se encuentran cerca de las facilidades de los gimnasios de Indes, que se pueden acercar. 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Y pues siempre estarán los entrenadores de Indes a la mayor disponibilidad para poder apoyarle en sus procesos físicos.
1: Y aparte de eso, hay que mencionar que no hay cuota de matrícula. Exacto. Y tampoco cuota de mantenimiento, que es habitual que te los cobren en otros gimnasios de musculación. Bueno, con esa atenta invitación de Diego Mengíbar, nos despedimos por un momento. Solo les pedimos que se queden ahí con nosotros para la primera pausa comercial, y ya cuando regresemos hablamos con nuestros otros invitados. Se viene el turno Orseca nuevamente en nuestro país y ya tenemos los invitados en el estudio, así que ya regresamos.

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4: Estamos de regreso en Más Deportes Radio y tal como se lo anticipábamos antes de la pausa, por cuarto año de manera consecutiva, El Salvador va a tener la oportunidad de recibir una parada más del Tour Norseca de voleibol de playa, y una de las parejas que va a tener la oportunidad de participar en este evento internacional ya está en el estudio de Más Deportes Radio y le vamos a presentar de inmediato, porque ya se encuentra con nosotros Gabriel Vargas y Rafael Vargas. Bienvenidos nuevamente a la Casa del Deporte Nacional.
5: Hola, gracias por la bienvenida, por la invitación, ¿verdad? Sí, emocionados de que ya arranca otra vez el Tour Norseca aquí en El Salvador y pues con ganas de darlo todo.
6: Muchas gracias por la invitación.
4: Los veo muy, muy sonrientes, no sé si están relajados, están ansiosos. ¿Cómo se encuentran y cómo viven estos días previos a la competencia internacional?
5: Pues la verdad es que de mi parte, pues tranquilo, ¿verdad? Emocionado. La verdad es que a mí siempre que se trata una competencia y más en casa, me da mucha alegría el saber que voy a estar frente a mi familia, ¿verdad? Y pues eso, la verdad es que por eso estoy bien feliz.
4: ¿Y Gabriel, cómo lo vive?
6: La verdad es que es muy emocionado. Eso siento que de jugar aquí en casa es bastante emocionante. El hecho de quizás como de tener a su gente uno aquí cerca, digamos, terminar un partido y llegar a su familia y eso. La verdad es que es bastante bonito y creo que es una experiencia bastante buena siempre jugar en casa.
4: Bueno, y si hablamos de experiencias bonitas, de familia y de voleibol, por supuesto, no podemos dejar de presentar un referente de esta disciplina. Lo conocen como, bueno, nombre David Vargas, pero si hablamos del plano internacional, hay que presentarlo de tal manera como lo conoce todo el mundo, ¿verdad? ¿O no?
7: Como Pepe
4: Vargas. Bienvenido nuevamente a la Casa del Deporte Nacional. No sé si ya nos había acompañado y si no, bienvenido. Esta es su casa.
7: Es la primera vez, sí.
4: Esta es su casa.
7: Con él ya hemos trabajado por años. Pero sí, muchas gracias por la invitación, por lo que me dice. Sí, y la verdad que estoy emocionado. De hecho, estoy iniciando en proceso de trabajar directamente ahora con la federación y me alegra, ¿verdad? Me alegra que en este momento me han delegado el ser parte del equipo de Salvador que va a representarnos en este Norseca.
4: ¿Cómo lo vive? Yo lo quiero preguntar ahora desde otra trinchera, desde otro rol. ¿Cómo vive estos días previos a un evento que me imagino que para el atleta salvadoreño disputar y jugar un Tour Norseca es una ilusión y un desafío gigante?
7: Sí, la verdad es que yo tuve poco la oportunidad de jugar el Tour Norseca acá. De hecho, ya en los últimos torneos, de los últimos torneos que jugué con Gabo, fue un Tour Norseca acá. Entonces, y es súper emocionante. Uno, o sea, es como jugar por primera vez, sí. O sea, yo le digo a los atletas jóvenes, y se lo dije a varias gente, el día que no sientan esa cosquillita de jugar, ya no jueguen. O sea, ya a mí sí me dicen.
4: Hay que retirarse.
7: Sí, a mí sí me dicen que voy a jugar el turno seca ahorita, calentamos y nos vamos a jugar el viernes, ¿verdad? O sea, yo siempre, o sea, esa cosquilla la sigo sintiendo y creo que es lo bonito de hacer lo que te gusta. Entonces, y ya viéndolo desde afuera, es diferente y más que todo cuando es tu hijo, tu sobrino, el que está ahí, y te toca dirigirlo, ¿verdad? Me tuvimos la oportunidad de ir a Pompano Beach el año pasado, gracias al esfuerzo de Indes, y jugamos una parada del circuito mundial en la categoría de Fisher, y nos fue bastante bien. Me decía, hey, jugaron un partido, sí, pero jugamos contra Suecia, y nos fuimos 2-1, y los arrinconamos, y perdimos el tercer set en 16-14, o sea, no es fácil estar en ese mundo, ellos solo se mueven en esa liga, y lo hicieron bastante bien. Era su primer juego en un tour así, y fue una mezcla de cosas, la ejecución de ellos y un par de cosas claves que la experiencia le regala a uno, pues gracias a Dios. Pero la verdad es que emocionados, al igual que ellos, por estar de ser parte del cuerpo técnico.
8: Consultar con los jugadores, cómo se han preparado y cuáles son las expectativas que tienen para este turno seca que va a ser en casa, como ustedes mencionaron.
5: Pues cómo nos hemos preparado, realmente este proceso ha llevado desde noviembre del año pasado. Hemos trabajado tanto lo técnico como lo físico. Realmente nosotros somos bastante de hacer bastante gimnasio, porque sabemos que eso es una ayuda bastante complementaria a la hora de jugar, ¿verdad? Y realmente de forma física y de forma técnica nos hemos apoyado bastante en entrenadores. El año pasado estuvimos con un entrenador físico que se llama, bueno, es el profe Río, ¿verdad? Que es de basquetbol. Y nos apoyamos en él bastante, ¿verdad? Y nos ayudó bastante en esta preparación física. Y ahorita realmente estamos bastante con nuestro entrenador principal, que es Tato, con Pepe y con mi papá, que nos está entrenando bastante lo técnico, ¿verdad? Esa ha sido nuestra preparación. Y nuestras expectativas me lo va a decir ahí Gabo.
8: Escuchemos a Gabo, a ver qué nos dice.
6: Pues la verdad es que, como siempre, ¿verdad? Creo que es buscar el mejor resultado posible. Siempre digamos ir paso por paso, ganar cada partido, punto por punto. Obviamente siempre se busca llegar a semifinales, pelear medalla, ganar una medalla, obviamente. Trabajamos para eso. Y sí, la verdad es que creo que son las expectativas. Lograr algo, dar un buen espectáculo, que nuestra gente nos vea y disfrute vernos, y obviamente más disfrutar el ver que ganemos o que obtengamos un buen resultado.
8: ¿Ya se conoce el grupo en el que están y cuándo sería su primer partido?
5: Bueno, el primer juego es el viernes. No se conoce el grupo porque cuando llegan los países todos, se hace una entrevista preliminar a cada uno de ellos. Y ahí es que se sacan los grupos, ¿verdad? Entonces el jueves por la noche se dan los grupos y el viernes en la mañana, lo que se sabe es que en la mañana vamos a jugar. No sabemos la hora, como le digo, pero se juega en la mañana, uno en la mañana y otro en la tarde.
8: ¿Cómo está la cuestión de la rama masculina? ¿Qué países están confirmados que vienen?
5: Pues ahorita, por lo que he visto, viene Canadá, Estados Unidos, México, países de Centroamérica como lo es Costa Rica, Nicaragua y un par de islas como... creo que San Kitts y Dominicana.
8: O sea que los salvadoreños van a poder presenciar un voleibol de playa
5: de alto nivel.
7: Gabriel y Rafa, no los quiero comprometer, pero el año pasado, a finales, obviamente ustedes son sabedores porque son compañeros, los han enfrentado, recientemente les ganaron, incluso los hermanos Guardado consiguieron ganar un turno seca. No sé si por eso, por esa hazaña que consiguieron en Nicaragua, les levanta más ilusión y decir, es que sí se puede, los salvadoreños sí podemos conseguirlo, más allá de que están jóvenes, que obviamente hay aspectos que todavía pueden corregir, pero ¿cómo lo viven estos días previos trazando esa meta de subirse al podio en un turno seca?
6: Pues la verdad creo que es quizás bastante motivador, el hecho de quizás como tener a unos compañeros que pues han logrado cosas bastante grandes. La verdad es que es como un motivador tener como esa competencia interna, de cierta forma, porque somos amigos, somos compañeros de entreno, pero también somos rivales, ¿verdad? Y eso de estarnos enfrentando constantemente quizás o entrenando juntos, de cierta forma es como que nos va ayudando a ambos equipos a tener esa competitividad. Y de cierta forma nos motiva y como que nos da eso de decir, en realidad sí se puede bastante, ¿verdad? O sea, se pueden lograr cosas grandes y aún más grandes, creería yo, ¿verdad? Entonces, simplemente es de mantener la constancia que así como los gemelos han tenido, también nosotros debemos mantener, ¿verdad? Para llegar a lograr cosas.
7: ¿Y Rafa, cómo lo vive? ¿Con qué ilusión?
5: Sí, realmente... la misma prácticamente, o sea, yo cuando vi que ganaron ese oro, o sea, yo estaba muy feliz por ellos porque realmente había sido el primer oro en Norseca en El Salvador, y en ese entonces fue que empezaba a jugar con Gabo bastante, entonces yo dije, bueno, primero Dios, algún día se nos dé realmente, porque sé que se puede, porque en ese momento era como siempre hacíamos partido y siempre nos íbamos como apretados, entonces yo decía, si ellos lo lograron, yo sé que nosotros podemos también, ¿verdad? Y eso es también para todos, ¿verdad? Para todos los que entrenan voleibol, para todo El Salvador que entrena algún deporte, que realmente sí se pueden alcanzar las cosas, ¿verdad? Y sí, con esa ilusión vivo.
4: Y sobre todo porque me voy a alejar ahorita por un momento del tema del turno Orseca, pero hay que recordar que ustedes recientemente consiguieron un triunfo muy importante entre los hermanos Guardado para conseguir esa clasificación a los Juegos Centroamericanos y del Caribe en Santo Domingo. Definición dramática, ganaron ellos primero, luego ustedes, se definen en el tercer juego. Cuéntenos un poco de esa definición y la clasificación.
5: Bueno, la verdad es que fue un juego, o sea, así dramático como se lo dice. Yo creo que, bueno, el primer juego, de hecho, íbamos ganando nosotros el primer set. Y en una de otra nos remontaron, quedó 21-19. Íbamos ganando como 18-15. Y fue como, o sea, no logramos cerrar, ¿verdad? El segundo nos agarraron, nos dejaron como a 17. Y fue que, bueno, ya terminó el primer partido, vamos al segundo. El primer set del segundo partido lo perdimos, así como, o sea, íbamos perdiendo por mucho, de ahí como que medio los alcanzamos, pero no nos alcanzó, ¿verdad? Y de ahí el segundo set yo dije, bueno, este es, o sea, ellos ya tenían uno, lo ganaban.
4: Y era definitivo.
5: Ya era realmente, ya lo tenían, o sea, era un set de ellos ganar, nosotros teníamos que ganar cuatro más. Y bueno, en eso hicimos un cambio en el juego, hicimos un switch de estrategia, por decir así, que el cual no funcionó en todos los siguientes sets y fue la clave para ganar el juego.
4: Gabo, ¿cuál fue el cambio o el ajuste que hicieron para terminar quedándose con la victoria?
6: La verdad fue, creo que también aparte de la actitud, ¿verdad? Que quizás como que bueno, normalmente yo me he desempeñado con Rafa de bloqueador, ¿verdad? Yo soy el que va al bloqueo, él defiende. Pero en ese momento dijimos, se nos ocurrió, de hecho a Rafa se le ocurrió, y voy a ir yo al bloqueo. Va, está abándole. Y yo me quedé defendiendo. Fue algo, la verdad es que, digo, de cierta forma como inesperado, milagroso, diría yo, porque, o sea, yo he jugado de defensa con otro compañero, ya he jugado antes. Pero él no ha jugado mucho de bloqueo antes, ¿verdad? Entonces, pero fue algo que quizás nos sirvió como para desahogarnos, qué sé yo, o sea, como para tomarnos otro aire, quizás, se puede decir, en el juego. Y tanto él hizo varios bloqueos efectivos, yo hice varias defensas efectivas, y que nos ayudó a la verdad es que a agarrar un mejor ritmo en el juego y a terminar ganando, ¿verdad? Como sí. Digo, o sea, habíamos perdido y creo que nos fue algo como de confianza también porque íbamos, digamos, con una buena ventaja en el primer set del primer juego y nos alcanzaron, nos remontaron y nos ganaron, ¿verdad? Entonces como que fue algo de decir como ya un poco moral en el segundo set del primer juego, ¿verdad? Ya después fue como que seguimos remando. Perdimos el primer set del segundo juego y era, digamos, prácticamente 3-0 perdiendo. O sea, nos sentíamos ahí, pero la verdad es que algo que creo que nos ayudó bastante fue encomendarnos bastante a Dios, ¿verdad? O sea, creo que fue algo, nos mantuvimos, creo que tuvimos bastante fe en el Señor y pues la verdad es que creo que nos tomamos bastante en serio ese versículo de Josué 1:9 que dice, mira que te mando que te esfuerces y seas valiente, no temas ni desmayes, que el Señor te deje estar contigo donde sea que tú vayas. Entonces creo que fue así como decir, bueno, nos tenemos que esforzar y ser valientes, ¿verdad? Porque el Señor está con nosotros, y creo que eso nos llevó a tener esa confianza, a esforzarnos, a meterle con todo, y al final, gracias a Dios, ganamos el segundo y el tercer set del segundo juego, y el último juego, gracias a Dios, fue un marcador quizás un poquito menos apretado, pero gracias a Dios lo logramos ganar. Pero sí.
8: Consultarles, ¿qué tan importante ha sido en toda esta etapa de formación, de competencia, contar con, por ejemplo, con la experiencia que tiene Pepe, con la que tiene Rafa también, y el aporte de Talavera también para poder llegar a, en este caso de ustedes, ¿cómo les ha servido, cómo les ha ayudado?
5: Pues la verdad es que yo siento que es bastante importante, o sea, siento que es el pilar, uno de los pilares fundamentales, ¿verdad? porque siento que son nuestras bases, o sea, de ahí han venido todas nuestras bases de la técnica, del voleibol. O sea, eso, el tener de entrenador a mi papá, a mi tío, a Tato, siento que es bastante, o sea, te forma bastante, o sea, te forma como atleta, y no solo en la cancha, sino también como persona. Y digo como persona porque sabes que vos estás preparado para la adversidad también, ¿verdad? O sea, no solo es si ganás, está chido, si perdés, tenés que saber cómo lidiar con eso, ¿verdad? Y saber que no se acaba el mundo solo por eso. Entonces, siento que eso nos ha enseñado bastante a nuestros entrenadores.
4: Pepe, quisiera preguntarle, ¿cómo definiría actualmente el momento del voleibol de playa salvadoreño? Le pregunto por los triunfos recientes de su familia, de los hermanos Guardado en diciembre, decía, en Nicaragua. La clasificación histórica también a un mundial de las chicas que van a tener también la oportunidad de participar en este Tour Norseca. ¿Cómo define actualmente la realidad y la actualidad de la disciplina deportiva?
7: Bueno, creo que tenemos muy buenas parejas. Hay un buen trabajo de parte de los entrenadores también, sí, pero hay una buena camada de jóvenes que hay que aprovecharla, o sea. Y eso no me va a dejar mentir nadie alrededor del mundo. Una vez tiene buenas camadas, vienen buenos y hay una buena generación de jugadores. Obviamente hay una base de entrenadores que sientan una forma de trabajo, ¿verdad? Entonces, pero sí tenemos las medallas de los hermanos Guardado, ¿sí? Tenemos esa clasificación al Mundial Sub-21 del año pasado de Rafita con Fernando. Y tenemos también ellos que han venido empujando, ¿verdad? Que han venido empujando y que ahora, o sea, ganarle a ellos te dice, hey, para la gente de afuera dicen, hey, o sea, ya no hay una, hay dos parejas que vienen empujando así. Entonces, y ahora vienen la U18, las que van al Mundial U18. Habían pasado, quiero ver, un buen tiempo de que no había una generación así, sino que de repente primero fue Costa Rica, de ahí Nicaragua que dominó, de ahí Guate con una sola pareja y de ahí tuvieron dos parejas también. Pero pasó un buen rato que nosotros no teníamos nada, o sea que no teníamos nada, no teníamos tanta gente, porque sí teníamos, hemos tenido siempre en todas las generaciones tenemos una, por lo menos una buena pareja, pero ahora tenemos no una, tenemos varias parejas, ¿sí? Entonces ahorita por lo menos tenemos dos parejas fuertes y por ahí hay otro buen bloqueador, Adonai, que también, o sea, uno dice, ahí viene otro. Entonces creo que el voleibol de playa está pasando por un buen momento que hay que aprovecharlo, ¿sí? Esperamos que esto siempre sea así, pero digo, todo el tiempo uno va a tener unas buenas camadas o tiene como Cuba que tiene como que fuera fábrica de jugadores, uno tras otro, se van dos, llegan otros, o sea, no, ahí los tienen listos.
4: No, y no pasa nada.
7: No pasa nada, y tienen otros dos para unos 5 años y se van esos, hay otros dos. Entonces, pero como decía un entrenador mexicano, el Chava, que lo admiro, hey, yo no puedo experimentar tanto, yo solo tengo estos dos, decía, a dos jugadores. Bueno, tal vez tengo aquellos dos, pero digo, no podemos darnos ese lujo. Pero digo, gracias a Dios, ahorita tenemos una buena camada de jugadores y de entrenadores que están queriendo hacer. Yo reconozco mucho el trabajo de Tato, en el caso de ellos, y de mi hermano, que ha estado con ellos un poco más en el inicio de este año, porque por cuestiones de trabajo a mí a veces, y el horario se me ha complicado, pero que hemos trabajado con ellos, pues, todo este tiempo, pero sí, también felicitar al profesor Zavala que obtuvo el triunfo con esas chicas y que ha estado trabajando los juveniles por ese tiempo y creo que sí hay una buena camada tanto de jugadores como de entrenadores y ojalá que ellos sean la inspiración para que todos estos chicos sean la inspiración para que otros más digan, yo también quiero eso. Sí, como para mí lo fue mi hermano en algún momento. Aquel día me preguntaron, ey, en realidad, ¿quién es el mejor jugador para vos? El Tri. A mí, el mejor jugador, o sea, el Tri, mi hermano, o sea, quien, si él me enseñó a jugar, él me inspiró, o sea, y digo, o sea, No, para mí el Trivi. Ah, no, pues después vi a Manuel Rego, a Carisquirali, a todos esos, a los íconos del mundo. Pero el mejor jugador de, para mí de la historia es mi hermano. O sea, él me inspiró. O sea, yo le miraba a rematar y yo quiero rematar así, ¿verdad? Entonces, pues entonces ojalá que estos chicos, los hermanos Guardado, los primos Vargas, Debbie, Dani Vigil, toda esa gente sea inspiración para los demás, ¿sí?
4: Y yo me quiero detener en sus palabras y preguntarle qué tan importante es tener esta generación que venga presionando unos a los otros. Y le pregunto esto porque de repente se da en ciertos deportes que hay uno o dos deportistas de altísimo nivel, pero es una realidad, hay otros que no lo presionan y de repente en algún momento pueden caer en la relajación, en la comodidad, pero teniendo tan buenas parejas, los obliga a mejorar, claro. Los obliga a crecer.
7: Claro.
4: ¿Qué tan necesario es en el deporte de alto rendimiento tener una buena camada, como usted mencionaba, y no únicamente una pareja que esté haciendo bien las cosas?
7: No, creo que es muy importante, porque así ellos... ¿Cree usted que los hermanos Guardados se van a quedar de brazos cruzados?
4: No,
7: por supuesto que no. ¿O ellos se van a quedar de brazos cruzados? Negativo, o sea, ninguno de los dos se van a quedar... los hermanos Guardados, claro que están preparándose para enfrentarse otra vez. Y ellos, bueno, entonces, eso hace crecer. Entonces, los que quieren llegar ahí... ya sea Donai, ya sea los jovencitos que acaban de estar en el sub-21, en el sub, claro que van a querer llegar ahí, entonces se tienen que preparar. Entonces dice, me alegra de repente ver a Andresito, un jovencito ahí que tiene bastante talento, y llega y me lo encuentro en las pesas. Yo digo, a este da, yo no, que estaba haciendo yo peso ni nada, pero hey, ahí lo ves y ya lo ves en las pesas, ya vienen con esa estructura. Cuando yo empecé el voleibol, si bien es cierto, fue uno de los que empecé de esa camada a hacer pesas y creo que es lo que me llevó a durar bastante tiempo jugando. Todavía que estamos jugando. Entonces, es que se han ido formando en eso, ¿sí? Y tienen, es decir, yo quiero ser como Gabo, ¿sí? Yo quiero ser como Christopher, quiero ser como la Debbie, quiero ser como la Vigil. Entonces, todo eso ayuda, ¿verdad? Y tienen que prepararse. Si Andrés y quien sea les quiere ganar a estas dos parejas, tiene que fajarse, así como todos ellos se fajaron para ganarnos a nosotros, para ganarse entre ellos. Entonces así tiene que ser. Creo que es muy productivo tener varios equipos en una, digamos, en un campeonato de voleibol de playa interno, o para que eso ayude a crecer a las demás parejas.
8: Bueno, consultarle a Pepe, ¿cómo te sientes de que el apellido Vargas siga teniendo este repunte y siga estando en primer plano en el voleibol de playa de San Luis?
7: Pues la verdad que me siento muy, muy contento. Estaba viendo hace poquito, me puse a buscar fotos, en realidad fue el viernes, y me puse a buscar fotos en las que acababa de ganar un campeonato, andaba una lesión en el aductor, y jugué ese campeonato, no lo iba a jugar, pero llegó Mario Posada, y hace como unos 10 años, y me dijo, hey, pero tenés que jugar, y yo estaba recuperando una lesión, démosle pues, y jugamos, y me acuerdo que ganamos, remontamos el tercer set, le íbamos ganando, perdiendo 5-0 el tercer set, o sea, ya, y lo remontamos con 5 saques de tato, y Rafita, tengo la foto así, Rafita, porque todavía le digo Rafita, entonces, y así,
4: pequeñito,
7: y yo digo, no, me decía Gabo, me pareció curioso que la forma de la entrada al ataque no es fácil de aprenderla, y sobre todo en niños de menores de 12 años, y Gabo nunca se la enseñé, nunca. De repente un día vi, de tanto verla se puso, él la debe haber tanteado y dijo,
4: y la fue perfeccionando,
7: y la fue, y de repente la empezó a hacer. Entonces digo, de ver los pequeños y todo, y ahora decir, hey, el Trivi empezó en esto, ¿verdad? Entonces ahora ya vemos a, ¿cómo se llama? Después seguí yo, de ahí los ves a ellos, bueno, de ahí mi hijo Cristian que anda en el país también, pero que fue, quedó mejor pasador de Centroamérica, quedó tercer lugar en voleibol de playa sub-21 y campeón en voleibol de sala sub-21, ahora es pastor evangélico y es misionero. Pero, pues digo, me siento contento de que el apellido Vargas siga sonando. Ahí viene mi sobrinita, y vamos a meter a todos los que tengan Vargas. Pero sí, me siento muy feliz por eso.
4: Bueno, felicidades. Preguntarle, muchachos, ya hemos hablado de las metas, que obviamente es esa aspiración de hacer cosas importantes en este Tour Norseca, pero puntualmente, ¿cuál es el objetivo que se han trazado de mejorar? Más allá del resultado, me imagino que ustedes dicen, en el saque tenemos que ser más consistentes, en la defensa, ¿qué aspectos ustedes quisieran corregir de cara a lo que se viene? La cita, una de las citas más importantes, los Juegos Centroamericanos y del Caribe.
5: Bueno, quizás de mi parte, y es algo que quizás usted mencionó, ¿verdad? El saque creo que es algo fundamental, ya que dicen que es el primer ataque, ¿verdad? Siento que ese es lo más fundamental dentro del equipo y dentro del voleibol. Siento yo que es bastante, es lo que más se debe practicar, porque es el primer punto, o sea, con el primer ataque que puedes hacer punto, ¿verdad? Eso es de mi parte. Y ahorita que hicimos este switch de bloqueo y defensa, quizás sí sería el lado de que yo empiezo a trabajar bastante el bloqueo. O sea, quizás ese sí es personalmente, eso tendría que trabajarlo bastante, porque es algo que cabal yo nunca lo practiqué. O sea, fue algo inesperado. De hecho, cuando ganamos la serie, yo dije, o sea, me siento bien, pero qué manera tan inesperada de ganar, porque no me lo esperaba. O sea, yo bloqueando, él defendiendo, y hicimos bien las cosas. Entonces, pero de cierta forma eso lo podemos mejorar todavía más, ¿verdad? O sea, esos aspectos, y tener resultados muy buenos, ¿verdad? Entonces, y al igual, o sea, también no es que yo voy a quedar para siempre como bloqueo, yo también podría...
4: No, pero es un recurso, ¿verdad?, que pueden tener.
5: Sí, pues, y ese switch
4: y esa estrategia,
5: sí, es la
4: estrategia les ayudó para descolocar a sus rivales y al final quedarse con la victoria. ¿En tu caso?
6: Pues la verdad, eso creo yo que, decían ahorita, creo yo que probablemente no sea algo como al 100% permanente, de cierta forma a veces como que lo vamos a ir variando, ¿verdad? Pero sí creo que es como... ir mejorando aspectos, yo, bueno, en la defensa, que quizás es algo que yo no he estado practicando mucho. A veces creo que algo que siempre es bueno ir mejorando, ir trabajando, es el control, ¿verdad? O sea, el control de balón, creo que es quizás algo que cada vez se puede ir mejorando más. Entre más, más control uno tenga de balón, creo que más tiene más beneficio quizás o más ventaja sobre el rival, y eso, pues creo que quizás tenemos varios aspectos que tenemos bastante bien, y otros que creo que podemos ir mejorando, o sea, el control, también el saque, quizás a veces como ser un poquito más agresivos, pero sí, ahorita es un proceso, ir mejorando ahí paso a paso, sin comer ansias, y ahí entrenando siempre.
4: Quisiera preguntarle, porque, bueno, y esta pregunta va para los tres, cuando ya estás en la arena y vas a disputar un evento internacional en tu casa, ¿hay más nervios, hay más ansiedad, hay más motivación, o hay más presión, o es una combinación, un cúmulo de esas emociones? ¿Cómo lo vive cada uno de ustedes previo a esta cita internacional?
5: Bueno, quizá de mi parte, en un inicio, bueno, cuando yo jugué el primer evento, que fue en Norseca del 2024, sí estaba, la verdad es que sí estaba nervioso, porque creo que era el primer juego y contra Canadá, ¿verdad? Y esa vez nos ganaron así, pero sí estaba bien nervioso, la verdad. Pero siento que la segunda vez que jugué, que fue en 2025, no sé, me sentí tranquilo, la verdad, me sentí bastante tranquilo. Jugamos contra Canadá también, y fue con Fernando, que fue con el que fue el Mundial. Y esa vez a ese Canadá quedó segundo lugar de ese Norseca, y nosotros le habíamos sacado un set, don Fernando. Entonces fue, esa vez jugué como sin presión, o sea, jugué como... Es bien bonito jugar así, porque aparte de que te están apoyando tu gente, tu familia, o sea, estás jugando como sabes jugar, ¿verdad? Entonces, yo lo vivo de esa forma. Ahorita, no sé, o sea, ojalá no me entren los nervios, ¿verdad? Pero siento que es bien chivo al inicio sentir eso, ese cosquilleo que dice siempre Pepe, que se siente, ¿verdad? Y más estando en casa, ¿verdad? Pero ya luego es como ya te metes más en el juego, ya la presión se te va de cierta forma,
4: ¿no? Sí, ya lo decía Pepe, si no sentís ese cosquilleo hay que retirarse. Ajá. Así que, Pepe, ¿cómo lo vive uno, un atleta, cuando tiene la oportunidad de presentarse ante su gente en un evento internacional?
7: Pues sí, creo que en mi caso me da un poquito más de nervios, ¿verdad? Creo... Aunque ya los últimos años me
4: estaba curtido. Como,
7: no, ya yo creo que era más que nervio, era alegría. Pues, o sea, digo, cuando van pasando los años vas disfrutando más el deporte, vas, digamos, como, digo, tal vez porque pasa esto en muchos, muchas parejas, discutir menos, desgastarte menos por discutir, o sea, sabes que se van a cometer errores.
9: Es que imposible, imposible controlar
7: todo. El que falla, ¿crees que quiso fallar? No quiere fallar, o sea, un partido que acuerdo que teníamos sentenciado a Costa Rica, lo teníamos en la bolsita, lo teníamos ya, y me acuerdo que yo vi todo el panorama, salto, veo que se mueve, se tira la diagonal y cabal, vi el hoyo en la línea, y yo le di suave solo para que cayera, papá, me cae a la par de la línea, y se me va, híjole, 13-12, abajo, o sea, con ese me ponía 2 puntos arriba, y nos vamos, nos van alcanzando, no hombre, nos fuimos topados, no, como decimos nosotros, nos trabamos, y como sea, a mí se me va una final, porque era semi, se me va una semi, y ese bajón, pierdo el tercer lugar con un equipo al que ya le había ganado en ronda, pero digo, a veces eso, no hombre, digo, no vale la pena, digo, quería fallar yo, no, yo estaba seguro que iba a hacer ese punto, pero fallas, y vaya, sí. ¿Y qué esperas? Que te digan, hey, tranquilo, la otra. Pero, no, digo, aprendes a disfrutar más esos momentos y decir, perdimos, ok, hey, lo hacemos mejor a la próxima. Decía de Checo, un pasador de voleibol de sala, dijo, para la siguiente jugada tengo 1.4 segundos, que es lo que se tarda la pelota en llegar. Y digo, eso me tengo para pensar en el error, así que no pienso en el error, pienso en la siguiente bola, ¿verdad? Entonces, pero sí estar acá da un poquito más de, hey, allá está mis hijos viéndome, allá está mi novia, allá está no sé qué, entonces es diferente, se sienten esas coquitas, uno quiere hacerlo bien porque ahí está la gente de uno viéndolo, entonces, y pues creo que se disfruta, pero son importantes tener los nerviositos, bueno, antes del juego.
9: Y Gabo, ¿cómo lo digas?
6: Pues la verdad, bueno, creo que esta sería mi segunda vez jugando en casa, creo que no he tenido tanto esa oportunidad, pero pues la primera vez que lo jugué, que fue en Norseca, del 2023, aquí con mi papá, de hecho creo que fue, o sea, quizás como un nervio, de cierta forma, los nervios creo que normales de empezar un torneo, ¿verdad? Siempre siento que hay ciertos nervios, sea un torneo hasta X, que quizás no sea el más importante, hay poquitos nervios, ya no sé, a un Norseca, ¿verdad? Que de cierta forma sienten esos nervios. Y más estando en casa, creo yo que es algo que se siente como, obviamente, como cosquilleo, como obviamente incertidumbre, pero también como motivado, o sea, motivado el hecho de que está aquí tu gente viéndote, y quizás como dar lo mejor de uno para que disfruten, para que disfruten, para que me vean dar lo mejor de mí. Y eso creo yo, de cierta forma, ahorita ya se van sintiendo un poquito esos nervios, ya empieza a sentirse como el que ya va a empezar esto, pero sí, ahí, la verdad es que bonito siento yo, eso.
7: Me gustaría aportar algo más.
9: Adelante,
7: Que tal vez cuando tenés esa responsabilidad, y eso es para las dos parejas, tanto para los guardados como para los Vargas, ¿verdad? Cuando estás en casa y tenés esa responsabilidad, o decís, como es que decía el hombre araña, un gran poder requiere una gran responsabilidad.
9: Un gran poder conlleva una gran responsabilidad.
7: Entonces, sí, eso, o sea, si te dicen, hey, o sea, la gente también, o sea, te está ahí aplaudiendo, pero también está esperando.
9: Sí, está presionando.
7: O sea, entonces, pero digo, al final de todo, digo, solo uno sabe el esfuerzo que hace, ¿sí? Digo, tal vez estos hipótesis con estas nuevas gestiones deportivas que tenemos gracias al gobierno tienen unas oportunidades mejores. Digo, en mi caso, digo, me iba a veces a los aeropuertos sin nada en la bolsa, porque pasaban, habían situaciones, tantos viajes en el año y todo, una vez no andabas para, y decir, y de nuestra bolsa sacábamos para ir a los torneos, pues solo llevaba lo del viaje. Digo, gracias a Dios, estos tienen ese favor, ¿verdad?
9: Ese respaldo.
7: Ajá. Entonces, ese respaldo, pero digo, al final de todo, uno sabe el esfuerzo que hace, aunque sea que perdamos, pero bueno, si cuando gana, pues sí, todo el mundo celebra.
9: Ah, no,
7: y todo.
9: Por supuesto.
7: Entonces, pero cuando no se logran los objetivos, digo, que les quede la satisfacción, y eso, digo, que es algo de nosotros, puede hablar por nosotros, por los Vargas, y no me queda duda que muy, que lo guardado y que lo, solo uno, o sea, uno sabe que cuando pierde ha dado lo mejor de uno. No, no entra a la cancha y dice, bueno, hoy voy a perder. No, entramos a la cancha queriendo ganar, así nos enfrentemos al campeón olímpico, ¿verdad? Entonces, pero todo, entramos con la garra de querer ganar y nadie, nadie dice, yo voy a perder este partido. Entonces, todos entramos, ya sea que hemos perdido, entramos con el deseo de ganar.
4: Bueno, ha sido un verdadero placer contar con la presencia de todos ustedes que nos han dado y brindado sus experiencias, anécdotas y cómo está su preparación de cara a este evento internacional. No les deseamos suerte, sino que éxitos, porque hay un trabajo atrás que han construido, que han generado en torno a este evento internacional. Muchísimas gracias, Rafa, Gabo, por venir. Pepe, ha sido un placer, gracias. Y muchísimas gracias por estar nuevamente.
7: Gracias
4: por
7: la palabra.
4: Esta es su casa.
5: Gracias por la invitación.
4: Bueno, vamos a la segunda pausa comercial y ya cuando regresemos, el cierre de Más Deportes Radio. Ya regresamos.

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2: Estamos de regreso en Más Deportes Radio para hablar de la información que se ha generado acerca de la actualidad del deporte nacional. Hay que mencionar, si te parece, avance del estadio en un 50%, hay obras o trabajos ya significativos conforme. Bueno, pero antes, si me permite, queremos darle la bienvenida a Moy. Adelante, Moy. Siéntese con el mayor.
3: Sí, como lo vi que estaban.
2: Estábamos afanados ahí. Estamos con la entrevista. Con pero, y lo vi mermado usted por.
3: No fui mermado porque.
2: No, porque perdí la aguilita, pero bueno.
3: No, tranquilo.
2: Ah, pues me quedo.
3: La verdad, tranquilo. Ganamos
2: Moy,
3: mucho.
2: Qué placer.
3: Un gusto, ganamos mucho profesionalismo estando en esa final.
2: No voy a responder a eso. No voy a responder a no, su provocación. Lo felicito.
3: Gracias.
2: Vi su publicación y lo felicito.
3: Gracias.
2: Me llega. Adelante, Benji, con su informe.
4: Sí, bueno, ayer autoridades del INDES, el presidente René Martínez, con la Casa Presidencial y la empresa constructora China State Construction, y se hablaba, bueno, se confirmaba el 50% de avance en la construcción del escenario que apunta para ser uno de los emblemáticos escenarios del país y de Centroamérica y también uno de los mejores de Latinoamérica. El 50% se ha consolidado ya en el trabajo de la obra, ya se ve, bueno, también ya hay avances en cuestión del parqueo, no solo es el exterior del.
2: Los graderíos también. Los
4: graderíos que ya habíamos anteriormente, hemos dicho también, ya la cuestión del techo ya está bastante avanzado también. Y el trabajo marcha según la planificación que se tenía. Y bueno, es una parte de una obra emblemática que consolida, digamos, la buena relación bilateral que hay entre China y El Salvador.
2: Muy muy importante esta noticia, porque en el momento que se encuentra el deporte en general, porque obviamente no va a ser un escenario deportivo exclusivamente del fútbol salvadoreño, sí se le va a dar prioridad obviamente a esos eventos deportivos, pero lo cierto es que nuestro país necesita más escenarios así,
3: más
2: renovados, más nuevos, con mejor capacidad para recibir eventos deportivos y por supuesto al aficionado y a la gente que también acompaña a los diferentes atletas.
3: Una infraestructura acorde también, digna también, porque de momento más escenarios deportivos, y yo he conocido gente, no te doy mentira.
2: Hay canchas de terror.
3: Canchas de terror, y no solamente quizás para el jugador, sino que también para el aficionado que llega y dice, no, yo no voy aquí porque no ni siquiera tengo para ir a un baño decente, por ejemplo, ¿verdad? Muchos lo tomarán como algo que quizás es bien superficial, pero al contrario.
2: No, es muy importante.
3: Es muy importante este tipo de escenarios, que esté bien adecuado para recibir todo tipo de público, para todas las personas, para que sea un buen espectáculo también. Vas a los escenarios prácticamente de otras canchas. Incluso hace poco tuve la oportunidad de hablar con un ex preparador de físico de Firpo, y me decía, están más preparadas las canchas de formación en Costa Rica que con los que se juega aquí profesionalmente. Así que poco a poco se va a ir viendo un cambio. Quizás al principio no va a gustar siempre a cierta parte de cierta población, pero eso se debe ir mejorando sí o sí.
2: Para cambiar de tema, sí, rápidamente, compañeros, más de 100 atletas santanecos asistieron a diferentes charlas impartidas por el Departamento de Ciencias Aplicadas al Deporte de INDES. Entiendo que no es la primera iniciativa, porque ya es, creo, si no me equivoco, la tercera charla que se imparte en Santa Ana, tocando aspectos como de nutrición, obviamente de fisioterapia.

0: de psicología y muy importante para el atleta de hoy en día, Benji, porque no me pueden exonerar de estos aspectos, de estos rubros, si quieren ser atletas de alto rendimiento.
1: Sí, creo que es un esfuerzo que se está haciendo desde el instituto para en pro de una formación integral del atleta, que es necesario que se conozca sobre estos diversos temas, incluso cómo hidratarse, nutrición antes o durante, después de la competencia. Entonces, esos detalles que vienen a sumar un poquito a mejorar la calidad y competitiva y calidad física también de cada atleta y deportista, que por supuesto le va a servir no solo para esta etapa de su vida, ¿no?, que también le puede servir más adelante.
0: Por supuesto, y sobre todo, Moy, porque acá hemos aclamado, bueno, obviamente el jugador, el futbolista profesional o salvadoreño está más expuesto al espectro público, pero eso no exonera a otros atletas de diferentes disciplinas deportivas a ser profesional, a cuidarse en el tema de la alimentación, el tema de la salud bucal, que hoy se le ha dado prioridad también como desde Indes, haciendo esfuerzos importantes con clínicas y todo lo demás. Así que a mí me parece una iniciativa muy buena si queremos profesionalizar una vez por todas el deporte.
2: Correcto, definitivamente poco a poco va esto también. Si bien es cierto, ya lo mencionabas vos, quizás el futbolista está más expuesto a este tipo de casos, pero el atleta profesional como tal lo necesita también a la larga. Si no, veamos grandes potencias que se han fijado en sus atletas, ya sea a base o ya los más profesionales también, o los que ya están prácticamente consolidados como atletas élite, que eso se necesita. E incluso se les pregunta cuando están en conferencias de prensa, ya sea antes o después de algún evento, que a quién agradecen, obviamente a su respectiva federación, porque los trataron de X o Y motivo también.
0: Sí, así es. Ya para cerrar rápidamente, ¿cómo visualizan la final de la Champions? Faltan 2 días todavía, pero ya vamos viendo algunos detalles. Si es gran favorito Paris Saint-Germain o el Arsenal todavía tiene margen de dar la sorpresa.
2: Por como se vio el año pasado, me atrevería a decir que quizás el París pase como planadora, pero todo
0: puede pasar. Usted lo tiene claro que el París es el gran favorito.
1: Igual el París lleva un buen porcentaje de favoritismo en cuanto a por lo que ha demostrado, los rivales que ha dejado en el camino y por la experiencia quizás ya de repetir en esta,
2: ahora bien,
1: en una cita importante como esta.
2: Ahora bien, si pasan 40 minutos o un primer tiempo 0-0 o ya aguantar el Arsenal,
0: es peligroso. Sí, yo igual, y fíjate que a mí el único que no me hace clip para decir que el París es amplio favorito, no sé si haber ganado la Premier League le haber dado ese poder de convencimiento a este equipo de que puede hacerle algo de daño al Paris Saint-Germain. Veremos. Falta la cita del sábado para descubrir si el Paris Saint-Germain entra en el grupo selecto de equipos que pueden repetir en la Champions. Bueno, llegamos 1:03, ya nos robamos un par de minutos de los turnos y de la programación, pero nos quedamos hasta aquí. Moy, siempre un placer, y Benji, un gusto.
1: Excelente, y hacerle esta invitación para que nos sigan de lunes a viernes en Radio La Chévere 100.9.
0: Bueno, con la voz del locutor de Benji nos vamos y nos despedimos. Nuevamente agradecer a Dennis Cruz por la dirección y la producción, y por supuesto al teacher Giovanni Cuadra, que hizo posible las instantáneas y las fotografías de este programa. Así que, si Dios lo permite, nos escuchamos el día de mañana. Gracias.
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1: 1:15 p.m. Buenas tardes, familia de Radio La Chévere. ¿Cómo están?
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1: Bienvenidos. Bienvenidos a la chévere. ¿Qué tal esos ánimos? ¿Cómo están? ¡Feliz miércoles! Cinturita de semana ya.

Grupo Frontera junto a Karim León. Ahí estaba sonando la canción Mutuo. 1:19. Quiero contarles que vamos a arrancar el turno de una manera muy especial, saludando a Esmeralda, que hoy está cumpliendo años. Fiel oyente, fiel amiga de Radio La Chévere 100.9.

0: felicidades, que Diosito me la bendiga. Le mandamos un fuerte abrazo, que me la apapachen como se lo merece en este día tan especial. Un nuevo año de vida.
1: Venimos.
0: Y saludos también, si tenemos más cumpleañeros esta tarde, repórtense ya con nosotros, 7941-3262. Me dicen por acá, hola, buenas tardes, siempre estoy pendiente de la radio. A ver, ¿cuál es su nombre para poder agregar? Buenas, Francisco, hola, preciosa, ¿cómo estás? Te escucho desde Virginia.
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0: Bueno, saluditos a nuestros amigos que nos escuchan fuera del país a través de la aplicación de Radio Corporación El Salvador.

0: Hola, hola, hola, gatita princesa.
1: Hola, hola, Guillermo, ¿cómo está?
0: Como siempre. Póngala una cancioncita ahí, por favor, que felicita. O el hoyo de los temerarios, porfa.
1: Ok.
0: Bendiciones, gatito.
1: Ya lo iba a regañar si me pedía la canción al final del día. Vámonos con O el hoyo de los temerarios. Saludos, Guillermito, gracias por estar en sintonía. ¿Quién más? Hoy vamos complaciendo con notas de voz a 7941-3262.

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1: Catita, Catita, la mamá sota y la licenciada de la radio chévere, ¿cómo está usted?
2: Hola,
1: ustedes?
2: Dani,
1: ¿cómo
2: está? Que
1: se encuentre bien junto a su bella audiencia, su familia, mis bendiciones para usted sobre todo, que este día sea grato y lleno y bendecido. Catita, este día quiero pedirle un favor en este momento, como hoy, un día 27 de mayo del 2012, creo que nació el único hombre que ha podido dominar mi vida, mi existencia, mi todo, mi corazón, mi alma.
2: Sí.
1: Y es mi querido hijo. Oye, ya cumpliendo 14 años. Y estos 14 años maravillosos junto a él, que es mi pilar y la persona que más amo en este mundo. Le deseo y quiero compartirle a través de su radio por primera vez que me lo salude con mucho cariño, por favor, Catita, que él es uno de tantos seguidores y admiradores de su persona.
2: ¡Tan bello!
1: Y Catita, mis bendiciones y gracias por escucharme y complacerme en este bello día. Beso totote.
2: No, no, no, Dani, saludos hasta Chile. Gracias a usted por compartirlo con nosotros acá en Radio La Chévere. Saluditos muy especiales hasta el país chileno. Para Alan Alberto, que hoy está cumpliendo años de parte de su mamita y por supuesto de Radio La Chévere.

0: saludos para Alan Alberto y que yo espero esté escuchando la radio, y nuestro saludo también de parte de su mamita que lo ama mucho. Y le mandamos un fuerte abrazo hasta Chile.
1: Hola, hola, hola. Feliz tarde.
0: Hola, don miércoles. Chilo, ¿qué tal?
1: Tarde gris.
0: ¿Cómo le va? Anone.
1: Acá en la Unión Sur.
0: Está intentando llover por allá.
1: Saludando a una hermosa dama como la Catita Rivera.
0: Gracias, muy amable.
1: Gusto en mi alma, los terrícolas, porfa. Rapay, Dios me la bendiga.
0: Wow. Don Chilo, qué canción la que me está solicitando en estos momentos. Y con esto que ando yo, no me voy a poner a llorar con esta canción, Don Chilo. Pero bueno.
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0: Vámonos con Hay Luto en Mi Alma, los terrícolas.
2: Una de la tarde con 30 minutos.

0: 1:34. 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
1: Bueno, con esa canción de Hay Luto en Mi Alma de los Terrícolas, nos vamos a una pequeña pausa, pero ya regreso con más.
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2: 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Son las
0: 1:35.
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3: 1:00 p.m. con 36 minutos.

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3: Hola, muy buenas tardes, señorita Katherine Rivera. Se les saluda de aquí de Ilopango y aquí suena la 100.9, la chévere. Quería ver si me podía complacer con una canción del señor Mayito Rivera, Mar y Cielo. Gracias, feliz tarde.
4: ¡Qué buena canción! Saludos, un fuerte abrazo. Vámonos con Mayito Rivera.

0: Hola, hola, hola, buenas tardes, niña Katy. Póngame ahí, por favor, la canción del temerario de la botella envenenada, porfa. Que escucho aquí San Rafael Cedro.
1: Saludos, Israel. Ahorita le viene su canción Botella Envenenada.
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0: Buenos días, señorita. La saludo desde Quezaltepeque. Mi
1: Hola,
0: nombre es
1: buenas
0: Salvador.
1: tardes.
0: Complácame con la canción Ave Cautiva. Por favor, feliz
1: Como
0: tarde.
1: ave cautiva. Feliz tarde, amigo, para usted también. Vámonos con esta de las mejores canciones, de las más exitosas de Conjunto Primavera.

0: una de la tarde con 52 minutos.
1: Hola, hola, buenas tardes. Me pueden poner la canción Nube Viajera de Alejandro Fernández. Gracias, salud.
2: ¿Qué le pasa, amiga? Que de veras que esos ánimos con esa notita de voz la siento como triste, un poquito apagada. ¿Qué le pasará? Saludos, vámonos con su canción. Tal vez me la anima un poquito.

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1: 100.9, bueno, y estaba sonando Nube Viajera. Dice, buenas tardes, Catita, ¿me puedes poner la canción que se llama Camionero de Roberto Carlos? Su fiel oyente allá en Santa Ana. ¡Ay, ya vi, Yani! ¿Cómo está? No, hombre, le estoy cambiando el departamento. Saludos hasta Sonsonate, hasta la bella ciudad de Los Cocos, allá en el occidente del país. Ya, Yani en Sonsonate.

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Bueno, ahí estaba sonando No me hace falta tu amor, en canción que me solicitó Marvin esta tarde. Saludos, ¿qué tal? ¿Cómo están esos ánimos? A ver, en este miércoles, ombliguito de semana. Saludos para Hugo también. Y acá me dicen, hola Katy, un saludo para mí que estoy cumpliendo años y quiero que usted me cante. Ay, permítame, pues voy a afinar por acá. Felicidades, amigo. ¿Cuál es su nombre? A ver, Alfred. Ay, creo que somos familia.

0: Cumpleaños, un fuerte abrazo hasta San Miguel. Mario también, ya está por ahí conmigo.
1: Hola, hola, buena. Saludos acá de San Lorenzo, La Providencia.
0: Ok.
1: Un saludo para mi tío, fiel oyente de la radio, tío Jera, alias El Gato. Salúdenmelo con una canción de Niceto Molina.
0: Una canción de Niceto quiere el amigo. Bueno, aquí lo que usted pida. Vámonos con una cancioncita más.
2: Y dice:
0: ay, no, yo me rehúso a pensar que ya nos queda medio año. No, no, no, no, no. Pánico, me dejo.

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2: 2 de la tarde con 14 minutos.
3: 2 de la tarde con 14 minutos. Anthony, Katy, quiero la canción Mi Peor Enemigo. ¿Cómo? La de Bronco. Mi Peor Enemigo. ¿Quiere escuchar usted la canción de Don Bronco? Vámonos, Anthony, saludos.

0: 2 de la tarde con 17 minutos.
1: Hola Katia, buenas tardes, soy Marixa de Santa Ana. ¿Me puede poner una canción? Te aprovecha de Grupo Límite. Y pase una feliz tarde.

0: Esa canción de Grupo Límite. Saludos a Maritzita que la solicitó por ahí. Veamos. Hola, buenas tardes. Me complaces con la canción Desvelado de Bobby Pulido. Me encanta. Me enlazada con esta canción. Me gusta, me gusta.
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0: Vámonos con Desvelado. Ay, ratito de no escuchar esta canción. Ya ven, no me la habían solicitado. Yo no la había puesto. 2:20 p.m. Saludos a nuestros amigos y amigas que están fuera del país en sintonía de Radio Corporación El Salvador y de La Chévere 100.9.

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1: Hola, Catita, ¿qué tal? ¿Cómo está? Por acá andamos por
2: Chalatenango.
1: Ahí
2: en Chalatenango.
1: Estamos pues, con todos los power, escuchándote, Catita, y deseando pues, que Dios te colme muchas bendiciones, te lleve con bien a tu casita, te cuide, te guarde y te proteja. Y pues,
2: gracias,
1: pues
2: igual.
1: Estamos escuchando la chévere con la princesa más bella del diario. Aquí estamos, Catita, beso, abrazo, saludos. Que en la nueva está haciendo un calor tremendo. Catita, saludos.
2: Gracias, igual, un fuerte abrazo, Edwin, saluditos.
3: Buenas, buenas, Catita preciosa.
2: Hola, buenas.
3: Muy buenas, buenas, buenas, señorita guapa. Para que Ronnie Fajardo, saludándole.
2: Hola, Ronnie,
3: desde
2: ¿qué tal? ¿Cómo te
3: trabajo,
2: va?
3: Los planes, por aquí escuchándola. Tal vez me puede complacer ahí con una canción de los Bukis. Que se llama Mañana, creo que así se llama. Gracias, princesa bella.
2: Mañana de los Bukis, ok, ya se la busco.
4: Catita, Catita, buenas tardes.
2: Hola, madrecita.
4: Bienvenida,
2: linda, ¿cómo está?
4: Turno. Espero se encuentre bien, mi niña preciosa. Yo acá escuchándola siempre, fiel oyente de suya y de la cheve. ¿Me puede poner una canción? Te amo de los Mier. Por favor, saludito, bendiciones, mi niña hermosa.
2: Saluditos, gracias igual por estar en sintonía. Acá tengo la canción Te Amo. Tengo un conflicto, un poquito de conflicto con esta agrupación que se llama Los Mier. Pero bueno, vámonos con esta canción, Te Amo, 2:28 PM.

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6: 2:35 p.m.
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Bueno, llegamos a las 2 de la tarde con 39 minutos. Quiero que se quede con nosotros, que no se despegue de su radio, de su celular. Desde donde esté conectado con la chévere 100.9, porque en unos minutitos tenemos una entrevista espectacular. Ya les estoy dando ahí una pista de lo que vamos a tener en 5 minutitos. Nos vamos a ir con un poquito de merengue, ¿por qué no?

0: que no han pagado.
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3: 2 de la tarde con 41 minutos.

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2: Bomba, písame re menor, papá. Señores, con este tema nos despedimos y dice así.

0: Bueno, llegamos a las 2 de la tarde ya con 48 minutos. Con este buen musicón en esta tarde ya mitad de semana. Cinturita de semana, como decimos nosotros acá en Radio La Chévere. Y se los mencioné hace unos minutos. Tenemos este musicón y yo les di una pista por ahí desde las 2:30 de la tarde de una entrevista muy especial que vamos a tener en estos momentos acá en La Chévere 109. Hoy tenemos en nuestra casa, a la distancia también, nos visita un artista internacional, dueño de grandes éxitos que han puesto a bailar a generaciones completas desde República Dominicana. Llega con toda esa energía, ese carisma y ese estilo único que lo ha convertido, por supuesto, en uno de los merengueros más queridos y actualmente virales también. Recibimos y le damos la bienvenida también a Mala Fe. ¿Qué tal? ¿Cómo está?
1: ¿Cómo estás? Me place saludarte, Katy. ¿Cómo está todo?
0: No, feliz de tenerlo con nosotros acá en Radio La Chévere. Hemos bailado estos éxitos que tenemos desde las 2:30 acá. Y feliz de poder compartir unas palabras para toda la audiencia salvadoreña.
1: Yo estoy súper contento. Para mí siempre ha sido un mercado de gente linda que no he visitado nunca. Tú sabes que yo nunca he tocado una actividad ya en El Salvador.
0: ¿En serio? Pero considero... yo estoy feliz
1: sí,
0: porque
1: sí,
0: ahorita
1: sí,
0: vamos
1: mira
0: a dar
1: que
0: una
1: me
0: noticia.
1: Me he pegado mucho mundialmente, he visitado el mundo entero, diría, pero todavía me falta Salvador, o sea que necesito ir de urgencia a Salvador a disfrutar de mi gente linda de allá y que la gente disfrute de toda esa música que yo llevo durante ya 26 años de carrera y son muchos los éxitos que he tenido mundialmente. Yo considero de que ya es el momento de ir a Salvador a que la gente disfrute de mi música.
0: Ya es hora de que se dé cuenta cómo bailamos acá la vaca con la pompi para arriba, la que está sonando también de fondo en este momento, que vea que las salvadoreñas pues tenemos ese toquecito también.
1: Sí. He visto muchos videos en YouTube principalmente, donde veo mucha gente disfrutando del merengue. Y eso para mí, tú sabes, me llena de mucho orgullo el que allá en El Salvador se disfrute el merengue.
0: Me imagino, bueno, con estas palabras también vemos que ya una trayectoria de tantos años llena de éxitos y con canciones que ahora TikTok es la plataforma más viral del momento. Están sus canciones, están estas que suenan acá también en Radio La Chévere. ¿Y cómo se siente de verlas tan virales en todos los países?
1: Súper contento. Nunca imaginé que esa música que hicimos aquel tiempo pues podía trascender ahora con la juventud y eso, y sí, mi música se ha prestado para eso. Maybe yo estaba muy adelantado a los tiempos a nivel musical,

0: que tengo.
1: Ay, no, qué bonito de verdad escuchar esas palabras y también claro que sabemos sí. que se han logrado pues discos de oro, reconocimientos internacionales, nominaciones muy importantes y también queremos saber, yo quiero conocer ese lado y que también lo podamos compartir con la audiencia porque ya más adelante viene una invitación muy especial, pero también queremos conocer un poquito de lo que se está realizando en estos momentos, Mala Fe.
0: Mira, el plan principal que tenemos ahora es celebrar los 26 años de carrera de Mala Fe. Vamos a comenzar por aquí, por los Estados Unidos, donde voy a invitar casi mente la gran mayoría de mis colegas de aquí de Nueva York y parte de Puerto Rico y parte de República Dominicana. O sea, va a ser un espectáculo grandioso. Todo eso se está planeando para el mes de septiembre, donde... Ese evento va a tener una escenografía súper moderna. Vamos a tratar de hacer actuación, no nada más solo subir y cantar. O sea, va a ser algo actuado, recordando lo que fue Nueva York los años 90, 2000. Y eso, entonces vamos a recrear todo eso, donde tendremos un cuadro de bailarinas y ese tipo de cosas. Y va a ser un evento súper especial. Y antes de eso, tú sabes que estamos de siempre de gira, trabajando, vamos para Europa, México, muchos planes que yo súper contento con mi carrera ahora mismo.
1: Y actualmente también pues están promocionando Barrera de Envidia. Cuéntenos un poquito sobre este tema, ¿qué mensaje hay para todos los seguidores y la audiencia de La Chévere?
0: Claro, claro, que entren a Spotify y lo escuchen. Se llama Barrera de Envidia. Es un tema muy especial, es un tema muy mío, es un tema composición mía, valga la redundancia. Es un tema que donde trata de a veces lo imposible que se te hace llegar en cualquier carrera que tú escojas, porque hay mucha gente que quieren muchas veces igualarse a ti, a veces con todo el esfuerzo que tú haces, mientras a veces ellos duermen, tú estás trabajando, tú estás fajado, tratando de lograr tu sueño, mientras ellos descansan. Y entonces al final de la jornada, cuando ven tu éxito, se llenan de envidia, piensan que tú no te lo mereces. Entonces, cuando pasa ese tipo de cosas, pues es un poquito difícil a veces para tú continuar con tu carrera, porque yo siempre lo digo, las cosas negativas caen sobre las personas. A veces uno trata de ignorarla, pero molestan, ¿tú me entiendes? Entonces ese tema lo escribí en base a ese tipo de personas, donde siempre van a existir barreras de envidia, donde quieren cualquier trabajo que tú estés. Mientras tanto, una gente no estaba estudiando, tú estabas estudiando para tú ser locutora, entonces ellos se igualan a ti durmiendo o no haciendo nada y piensan que tienen el mismo derecho que tú tienes, como te fajaste para llegar donde tú estás, por ello piensan que tienen lo mismo que tú. Entonces ese tema se basa mucho en eso, se llama Barrera de Envidia. Invito a toda mi gente de Salvador a que entre a Spotify o YouTube y lo escuche, y lo creo a sí mismo, Barrera de Envidia, que es un tremendo tema. Ese tema te va a identificar como persona, y súbeselo bien alto al vecino envidioso.
1: A darle todo el volumen también ahí en la colonia. Bueno, Mala Fe también, claro. Ahora se viene pues un aniversario muy especial para los salvadoreños también, aniversario número 10 de Grupo La República, y tú eres sí. El invitado especial de la noche.

0: repertorio, disfruté de su actuación, un grupo uno a muy, muy profesional, los muchachos, y yo súper, súper orgulloso de que hayan elegido a Mala Fe para que comparta tarima con ellos una vez más en su aniversario, y yo súper contento. Inmediatamente me hicieron el planteamiento, Byron y los muchachos, pues dije que sí de una, y así que toda mi gente del Salvador se me va a dar, por fin, vamos a disfrutar allá en El Salvador de Mala Fe.
1: Por primera vez en El Salvador y compartiendo también escenario con Grupo La República, vamos a tener a Mala Fe con estos éxitos. No cabe duda que será pues un momento muy especial, de mucha energía, y vamos a ver a todas las personas cantar y bailar.
0: Claro, claro, claro. De que se va a disfrutar y día mucho.
1: Eso.
0: Sí, pero yo me encargaré de que eso pase así. Los muchachos del Grupo La República, ni se diga. Esos muchachos son un tremendo show en tarima. Y ahí lo que va a haber mucha adrenalina y energía para que la gente disfrute.
1: La invitación está hecha para todas las personas que nos están escuchando, que estén muy pendientes de las redes sociales y también de todo lo que Mala Fe tiene para este 2026. ¿Cómo lo pueden seguir las personas que todavía pues no están ahí en las redes?
0: Es fácil. Regularmente la que más usamos como medio digital es Spotify, Instagram, donde me pueden encontrar como mala.fe, Mala Fe, o pueden escribir Mala Fe, que el primero que sale ahí soy yo. Escriben mala.fe y ahí en Instagram me van a encontrar. En YouTube es Mala Fe Artista, que ahí también ahí pueden inscribirse y suscribirse para que reciban los temas que vienen ahora, que estamos elaborando un algo nuevo, no está terminado todavía, pero sale como en 2 meses más o menos. Así que a la gente que se inscriba en YouTube, Mala Fe Artista, y en Instagram mala.fe. Ahí pueden seguirme y se van a enterar de todo.
1: Perfecto, a seguirlo entonces, también a escuchar la nueva canción Barrera de Envidia, que es la que más se está lanzando en estos momentos. Gracias, Mala Fe, de verdad, por acompañarnos esta tarde aquí en la Chévere 100.9, en la distancia, sí, pero con esos ánimos y con la invitación muy especial a toda la audiencia. Aquí lo esperamos, acá en Radio La Chévere, claro, también, que es su casa.
0: Claro, claro, Katy, quiero darte la gracia por permitirme llegar a tu público y a los muchachos de La Chévere. También un abrazo a toda mi gente de allá de El Salvador. Así que nos vemos muy pronto por allá en el aniversario de la República. Que Dios me lo bendiga a todos. Un servidor directamente desde República Dominicana para todos ustedes. Mala Fe, lo quiero. Un abrazo y nos vemos en El Salvador por allá muy pronto. Un abrazo.

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9: 3 de la tarde, con 9 minutos.
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9: 3 de la tarde con 11 minutos.
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9: 3 de la tarde con 12 minutos.
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20: Bueno, regresamos, llegamos a las 3 de la tarde ya con 13 minutos. Quiero compartirles que me siento con el corazón en estos momentos así como... No sé, tengo hasta las manos heladas todavía de la entrevista que acabamos de tener. Espero la hayan disfrutado, hayan escuchado que también vamos a tener a Mala Fe por primera vez acá en El Salvador, celebrando con el grupo La República.
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20: Es que yo todavía no me la creo, espérense, que no me la creo.
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0: Quiero la canción de José Luis Perales, ¿Y cómo es él?
1: ¿Y cómo es
0: él? Que tenga una feliz tarde de día.
1: Ajá, miércoles. De día miércoles.
0: Saluda a Abel, estoy aquí de la ciudad de Aguachapán.
1: ¡Ey! Saluditos, un fuerte abrazo. Gracias por estar en sintonía, amigo. Vámonos con su canción, ¿Y cómo es él? De José Luis Perales.

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1: Katy, buenas tardes. ¿Me puedes poner
2: Hola,
1: Corazón
2: Oso,
1: de
2: ¿qué
1: Grupo
2: tal?
1: Firme con Moi Bobadilla, por favor?
2: Corazón con Moi Bobadilla. Vamos a ver. Ayer la pusimos también, ¿verdad? Quiero ponerle mucha atención a esta canción porque estoy viendo que está como un poco de tendencia en las redes sociales. Vámonos con el Corazón en vivo, Moi Bobadilla y Grupo Firme.

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1: Hola, hola, Cati, buenas tardes. Un buen turno. Un saludo desde la Puebla, Costa Rica. Bendiciones. Si me puedes poner la canción al final del día de Grupo Firme.
2: Saludos, amigo. Tengo una duda. ¿Ese ruido del fondo es lluvia o qué es?
3: Hola, Cati, buenas tardes. Los saludamos de aquí de Chalatenango, San Antonio de la Cruz. Sara, que me complace con la canción El Eco de Tu Adiós, de Rodolfo.
2: El Eco de Tu Adiós. Vámonos con esta canción también. Qué gusto poder complacerlos a esta hora de la tarde. Gracias a todos los que siguen en sintonía de Radio La Chepa.

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1: La chévere 100.9, 3 de la tarde ya con 40 minutitos a 20 ya de que venga don Javier Albanés. De que aterrice y siga con la excelente programación de Radio La Chévere 100.9 en tardes, noches más chéveres. 3:40, chicos. 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
6: 4 de la tarde con 6 minutos.
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6: 4 de la tarde con 8 minutos.
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0: Las 4:11, 4:11 minutos.
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0: Buenas tardes, qué gusto saludarles. Aquí estamos ya.
2: ¿Sabes quién es?
0: ¿Quién es?
2: César Cortés.
0: Despedimos a la guapa Katherine Rivera. Ya va para casita, que le vaya muy bien, Katy. Que vaya con el Señor. Así como ustedes también, después del trabajo.
2: César.
0: Que Dios me los acompañe y me los lleve con bien a casita. Nos encargamos de este turno, vamos hasta las 8 de la noche. Este es su espacio, tardes, noches, más chévere.

4:18 minutos. Aquí está la música de Josy Cuen, Jorge Medina y Jorge Celedón. Jorge Celedón es el mismo de Qué bonita es esta vida. A Jorge Medina lo recordamos con La Adictiva Banda. Y bueno, ahí están siempre presentando excelentes temas. Naturalita.

0: José Cuen estuvo en la arrolladora Banda Limón. Y Jorge Medina, pues como les decía hace un momento, estuvo también en la Adictiva Banda. Y ahora con Jorge Celedón, pues hacen este tema titulado Naturalita, sonando a través de la Chévere 100.9.
1: 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RCS Radio Corporación El Salvador. 4 de la tarde con 22 minutos. 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
1: Las 4:25 minutos. 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Ale, qué gusto saludarle. 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
2: 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Bueno, ya espero, no sé si todavía están en tráfico, van o vienen, pero espero que la vayan pasando bien chévere.
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5: 4:36 p.m.
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1: Las 4:38 minutos. 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
5: Cuatro de la tarde con 47 minutos.

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4: 5:03, 5:03.
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4: Las 5:15 minutos.
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2: 520. Seguimos. Aquí estamos a través de La Chévere. Gracias por la espera.

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2: 5 de la tarde, con 23 minutos. 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
23: 5 de la tarde, con 38 minutos.
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23: 5 de la tarde, con 40 minutos.
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2: 15 minutos a las 6.
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2: Plaza Salvador del Mundo con fuerte carga vehicular, al igual que la Manuel Enrique Araujo y Colonia Escalón en San Salvador.
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2: Este es el tiempo, 5:52 minutos, nuestros patrocinadores.
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2: Bueno, vamos a seguir con los éxitos chéveres. Ya viene el mes de papi. Papis, los esperan allá en la PGR si no van al día.

0: Entonces,
1: adiós.
2: Adiós.
3: Adiós, señor.
1: Adiós, hijo.
4: Adiós, hijito.
1: Bueno, ¿por qué dije al inicio, papis, que no van al día con la cuota? Allá los esperan en la PGR. Bueno, porque hoy en la tarde se dio a conocer una noticia donde un juzgado ha dado de plazo a un padre para pagar la deuda alimenticia. ¿Y sabe cuánto es lo que debe el padre? Poquito debe, poquito. $10,000 le debe a su hija y el juzgado... de aquí de nuestro país, el juzgado de nuestro país ha dado hasta el 1 de junio de este año. Le va a caer en el mes del papi dar este regalo a su hija, que bueno, no es un regalo exactamente, sino es algo con lo que todos los padres debemos de cumplir de manera voluntaria. Aquí, pues, como es un proceso, pues prácticamente le están imponiendo al padre a cumplir con este pago. Le han dado de plazo hasta el 1 de junio. Hasta el 1 de junio de 2026. ¿Y sabe cuánto tiene que pagar? La cantidad de $10,000 a favor de su hija menor de 18 años. Según el proceso, el imputado dejó de pagar la cuota alimenticia desde el año 2019, acumulando la deuda pese a acuerdos previos y pagos parciales. El caso fue remitido a la vía penal por el reiterado incumplimiento. Así que, mejor, señoras y señores, si ustedes tienen hijos fuera del hogar y saben que son sus hijos y no es que sea hijo de otra persona, mejor cumplan, den esa cuota, porque si no, hoy en día, ya saben, no se juega con la ley. 10,000 varitas tiene que sacar el hombre a más tardar el 1 de junio. Y todo por la irresponsabilidad. 5:57. 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